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de Uber Granados. Tati, baby. ¿Hay somebody o no hay somebody, mi rey?

0: aquí está tu caramelo, mi amor. Caramelito, lito, lito. Lito, lito, lito, lito, lito. Caramelito, lito.
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0: Prométeme que si la ves, no pondrás en su piel lo que puse yo, delirio.
1: ¡Ay!

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0: 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Ya, usted lo dijo, my baby.
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0: ¿Qué quieres tú?
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0: Con tu lápiz de Garmin. Ay, ay, ay, ay, ay, tú sabes a mí. Ay. Oye, jueves, bebé.

Pero es una cosa, las mujeres, mujeres, los hombres casados siempre te dirán que no son felices en su matrimonio. Pero sus esposas siguen quedando embarazadas. También te echa la mentira que duermen en cuartos separados.

0: aquí estoy yo, mi amor, tu caramelito. Si quieres también te puedo donar unos péptidos, ¿eh? Te puedo donar unos péptidos.
1: Llegó a su casa derecho.
0: Una inyección para ti solita, mamá. Para que aceleres ese proceso.

0: Yo. A ver, ¿quién está por ahí olimpicando? Dímelo.
1: 20 Febrero.
2: ¿No me da rico?
0: Ajá, ¿cómo anda la vaina? El pato volador. Hoy es jueves de TVT musical. Decime que quieres escuchar, my baby.
3: A Dios le pregunto por qué me tiene.
0: Esto se llama La Fiscalía.
4: ¡Ah,

0: Vamos otra vez.
1: Hoy es jueves.
0: Ay, hombre, my baby. Shalom,
2: mi reina.
0: Shalom, mi reina.
2: Silvestre, mi hermano.
0: Dímelo, Silvestre.
2: ¿Cómo es?
0: Vamos a ver cómo la...

0: canción es puro Medellín.
1: La canción es puro medallo, puro medallo. Este se llama el bote bananero. Bueno, pídame canciones y le damos play, vale. Estamos el jueves de TVT Musical. Puro TVT, puro TVT.
2: ¡Hoy es jueves!
1: Saludos para Wendy Anillo de parte de Javier Flores, el negro.

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0: comprendo por qué me dijiste hay tanta mentira.
1: ¡Ay!
0: Con la temita Lagrimation, Lagrimation, my baby. Jueves de TVT Musicality.
1: Hoy es jueves.
0: Dígame la plena.

supuestamente íbamos a casarnos. El tiempo de Dios es perfecto, dice el video al final de la canción de Álvaro Ricardo. Esa canción se llama Olvídame tú, Rico. Este man quedó tragado. Este hombre quedó tragado. El man le dice, me vas a olvidar tú porque yo a ti te adoro, carajo. Cosita rica, sabrás, vaya.

0: abrazo para el gran concejal, el pelado Alessi Castillo, el más social. Un abrazo, mi rey. Me dice, y aquí voy cansado, con el deber cumplido. Camino a casa. Mañana siguen las bendiciones. Un abrazo para ti, mi querido Alessi Castillo. Siempre trabajando fuertemente. Todos los barranquilleros. Ay, Alexis. Puro Zamboni, my baby.
1: Aquí todos somos ninjas, siempre le.
0: Henry Plaza me dice, me firmo la patria.
1: Y a mí me hizo original.
0: Me dice que me firmo por la patria.

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0: Ay, mi amor, cosita rica, sabor a pollo.
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0: Hoy es un miércoles. Hoy es un jueves de TVT.

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0: Bueno, y si no te gustó esa, te voy a poner esta vez. A seguir con el vacilón del jueves. Te pregunto algo. Ya tú...
1: ¿Ya tomaste café?
0: ¿Ya tú tomaste café? ¡Ay!

0: te lo dije.
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0: La vida.
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0: Hey, my baby, ¿qué es lo que pasa, my baby? ¿Qué es lo que pasa, mi rey? Oiga, a propósito de Álvaro Ricardo, nuestro artista de Barranquillero colombiano, el hombre perdió su cédula y me dice, ay, hey, perdí la cédula, guau, perdí la cédula. Bueno, realmente perdió su cartera ya. Perdió su cartera en la cual está su cédula. Y me imagino que otros documentos, pero bueno, lo más importante es la cédula. ¿Qué hay encontrado la cédula de Álvaro Ricardo? ¡Rico! Por favor, que nos escriba. Que le escriba a sus redes sociales también.
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0: Arroba.
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0: Arroba Álvaro Ricardo Oficial. Ahí está en Instagram. Arroba Álvaro Ricardo Oficial.
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0: Escríbele al vale, loco. Ahí tengo tu cédula. ¿Cuándo va a tirar? Ay, ay.

0: un amigo, y que Jameson, por aquí tengo cañandonga, si quieres te llevo mañana. Ey, me va a traer caña. Ey, papi, la cañandonga. Vale, tiene huevo, oye, mándeme una cava llena de Boca Chico. Yo le digo, echa la caña. Pero no me traes una cava llena de Boca Chico, me va a traer cañandonga. Esa es para esa nada más la comen los viejos. Tú comes cañandonga. Por eso, pero en el caso de que estés con anemia. Pero del resto, ¿para qué vas a comer más cañandonga? O sea, no, lo que te quiero decir es que no es algo tan... O sea, no es una exquisitez, pues. O sea, sí, es chévere, pero no, una exquisitez. ¿No? Tráeme un Boca Chico frito para acá. Llévame, ¿qué? Ni siquiera frito, tráeme un acá Boca Chico, que yo los escamo y yo también los arroyo. Me va a traer cañandonga el pueblo. Ay. O sea, ¿serio, mi gente? O sea, nada más comen los viejos. La misma línea, el Borojó también va en la misma línea. Eso nada más en jugo es que pega.
1: Jameson, dígame. Jameson, si vota por Cepeda, que no se la devuelva. Que se pierda ese hueputa cédula.
0: Uy, sonaron. ¿Por quién vas a votar tú? Ah, me dice Álvaro Ricardo que está firme por la patria. Mira a ver si está ahí entrando. Mira, dale.
2: ¡Rico!
0: Firme por la patria, papi. Fíjate tú. Dímelo tú, my baby.
3: Mierda, DJ. Álvaro Ricardo tiene los 50 del voto embolatado, cuadro. Ya. No, esa es una señal. Ojalá le aparezca. Si va a votar por Cepeda, ojalá le aparezca el 22, por favor de Dios. Si vota por el Tigre, ya ahorita en una hora le está apareciendo.
0: Bueno, fíjate tú. Hay un buen ambiente, ¿no? Por parte de...

La vida golpea a todos. La diferencia está en quién decide levantarse una vez más, ¿no? Pero la vida nos golpea a todos, my baby. Y recuerda que quien tropieza y no se cae, adelanta un paso, mi rey.

0: prohibirme que me acerque a tu ventanal.
1: ¡Ay!
0: ¿Quién fue? Ay, dime quién fue. Ay, quién fue. Ay, por favor, dime quién fue. Qué tremendo temita, ¿eh?
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0: 321-512-4921, aquí estamos activos, my baby. Hoy, jueves de TVT. Hoy, jueves de TVT. Bueno, le puedo poner un temito bacano, también puede ser este. Este también es bacano, este es puro palo, papi, mira.

0: Lloré.
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Ya mañana es viernes, ¿verdad? Mañana es viernes ya. Ah, está la gente activa, escuchando Olímpica. En los diferentes barrios hay gente que hoy se desordena. Hay gente que hoy se toma sus traguitos. Hay gente que hoy, bueno, los que no trabajan mañana, pues. Hay un poco desocupado en Barranquilla. Un millón. Hay muchos, pero bueno. De pronto son privilegiados. De pronto son aquellos que les dejaron una herencia. Alguna cosa así, están en tu lado.

a los que le gusta llegar temprano, al camello, pero todo el guayabeteado también. Bueno, Barranquilla, bienvenidos. Yo soy Benny, el lunático, voy a acompañarte a las 12 de la medianoche a través de la número 1 de Barranquilla. Vamos a iniciar con este perreo, con este vacile, con este flowcito, la número 1.

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0: Óyelo. Oiga, hoy ganó México 2-0 en su debut en este Mundial 2026. Bueno, así inició el Mundial con goles de México. Y el primer gol, que es el tercer gol más rápido de la historia de los Mundiales, lo marca un colombiano, Quiñones. Ah, güey, me hizo trompo con la uña. Bueno, a ver, tírame la plena si quieres boletas para la Fan Song de Olímpica Estéreo. Tírame la plena ya en el WhatsApp de Olímpica que está habilitado. 321-512-4921. A ver, tírame la plena. ¿Desde dónde estás escuchando Olímpica Estéreo, la número uno?
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0: Te voy a poner esta canción del pelado Luis Ter. Se llama Marte, más no pude. En Olímpica Estéreo, la número uno.

escrito por el propio Rodrigo James. De los míos versos. Sí, señor. La gente de Racores y Mangueras de la Costa. Racores y Mangueras de la Costa. Siempre están ahí pegaditos a la número uno de Barranquilla. Siempre damos la cordialidad. Son los mejores. Racores y Mangueras de la Costa. Mi hermanito Rodrigo James. Escuchando Olímpica, papi, es el mejor. You are the best, tú eres el mejor. Vamos a seguir olimpiqueando. Te voy a poner

vale. Vamos a seguir olimpicando. Te voy a poner este tema, ¿ves? Evita de los buenos en Olímpica. La Mencha. Y señor de los míos persos, el propio Ricardito Barrera, el marido de esta pelada. Ya lo bautizamos así. No se puede hacer nada. Saludos para la people de comida rápida donde Nacho se pone la 10 con Olímpica todas las noches. Están pegaditos la número 1. Saluditos para mis amigos de Mundo Pan. Que me imagino que también tienen que estar pegaditos a la número 1, los de San Felipe. Esa gente siempre que paso por ahí tiene emisora puesta, ¿verdad?

0: Se llama La Mencha. Vacile esta hora de la noche. En Olímpica.
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pelada. Ella me dice por ahí un pajarito que ellas tratan muy bonito. Ella son pechillonas, le gusta pechillar. Mis amigos de la Casita Club, pegaditos la número uno de Barranquilla en esta noche. Vamos a ponerle este tema. Eddie Herrera. Se llama Si Tú Te Vas. Si quieres boletas para la Fan Song, dígame la plena de una. Yo te regalo 5 boletas con persona para que vayas al Fan Song de la Selección Colombia.

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Selena y Jerry Rivera con este temita, a través de Olímpica Estéreo. En esta noche, deliciosa la noche del jueves, ya mañana viernes, ya inició esta Copa Mundial. 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Con este tema, esta champetica, la ONCICAR, a través de Olímpica Estéreo, la número 1.

eres la reina, viste, mi amor. Tú eres la reina, mi vida. La reina eres tú, vamos a seguir olimpicando. Te voy a poner este tema. Se llama ¿Dónde irás? La Puerto Rican Power. En el jueves por Olímpica Estéreo. ¡Ay!

Te pintas de los buenos, de la grande de Madrid. Te vamos a seguir olimpiqueando en esta noche deliciosa. Te voy a poner esta de Juan Luis Guerra. Se llama Burbuja de Amor en Olímpica Estéreo. ¡La!

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0: es tu papá. Óyelo bien, tu papá.
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0: bendición de Dios me los acompañe, que tengan un día extraordinario hoy, ya viernes. Dios mío, esta semana se fue volando, si hace nada era inicio de semana, ya hoy es viernes 12 de junio del 2026. Un abrazo fraternal para todos ustedes, gracias por estar en sintonía, gracias por siempre estar ahí en su radio y también a través de la aplicación, porque tenemos mucha gente del exterior que nos escucha a través de www.olimpiquestereo.com.co o a través de nuestra aplicación, que es Olimpique Estéreo Oficial. Ahí seleccionan la ciudad y listo, nos tienen en su teléfono donde quiera que vayan. Gracias por escogernos como los número uno. Bueno, arrancó el mundial ayer, muy bacano, bonita la presentación. Algunos dicen que estuvo floja, que inclusive Shakira fue la que salvó ahí la cuestión, porque estuvo bastante regular la inauguración. La gente la trató de aburrido el espectáculo, que hizo falta más show, más colorido. Sin embargo, recordemos que hoy se va a hacer también un espectáculo en Estados Unidos y en Canadá. Entonces, ustedes saben que los gringos son más showceros, ellos son más de espectáculo, ellos son más de performance. Entonces esperemos con qué nos van a salir los gringos el día de hoy. Y bueno, avanza el Mundial de Fútbol. México le ganó 2-0 a Sudáfrica, que entre otras cosas había un perrateo con Sudáfrica, porque México, todos sabemos que México es una metrópolis, el DF, y que también hay, vea, si usted se queja aquí de los trancones, déjeme decirle que México es como 3 o 4 Bogotás, y el tráfico es increíble también, el tráfico en la Ciudad de México. Entonces estaban mamando gallo porque el bus de Sudáfrica estaba metido en cipote trancón y decían que no iba a llegar al partido inaugural con México. Bueno, más adelante tenemos más datos de lo que es la Copa Mundial de la FIFA 2026. Por otra parte, estamos a escasos 9 días de las elecciones presidenciales. Siguen tejiéndose cosas en los candidatos. La nacionalidad estadounidense de Abelardo de la Espreya sería incompatible con la presidencia. Un grupo de ex magistrados de altas cortes emitió un comunicado cuestionando la candidatura por el juramento que hizo en ese país. Un grupo de 20 ex magistrados de la Corte Constitucional, la Corte Suprema de Justicia y el Consejo de Estado cuestionó en las últimas horas la candidatura de Abelardo de la Espreya y advirtieron que su nacionalidad estadounidense sería incompatible con la presidencia de la República. Recordemos que el abogado tiene 3 nacionalidades: colombiana, italiana y estadounidense. En la carta firmada por los ex magistrados, la nacionalidad italiana no suscita ningún problema jurídico para sus aspiraciones presidenciales, por cuanto la Constitución permite que un presidente colombiano tenga doble nacionalidad, y la nacionalidad italiana no implica obligaciones hacia ese país incompatibles con la función presidencial en Colombia. Eso sí, en el documento precisan y aclaran que la ley colombiana no establece que una doble nacionalidad impida que una persona ocupe la presidencia de la República. De hecho, el presidente Gustavo Petro también tiene nacionalidad italiana. Sin embargo, es posible que la adquisición de una nacionalidad específica genere una incompatibilidad con el cargo del presidente, no por la doble nacionalidad en sí, sino por los eventuales compromisos que pueda implicar esta nueva nacionalidad. Dice por acá,
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0: El ciudadano de la Espreya tuvo que hacer el siguiente juramento: por la presente declaro bajo juramento que renuncio absoluta y enteramente y abjuro de toda lealtad y fidelidad a cualquier príncipe, potentado, estado o soberanía extranjera, de quien o de los que hasta ahora he sido súbdito o ciudadano, que apoyaré y

0: De los Estados Unidos de América contra todos los enemigos y extranjeros nacionales, argumentaron. Consideramos que una persona nacionalizada estadounidense no puede ocupar la presidencia de Colombia, no porque tenga formalmente doble nacionalidad, sino por las exigencias impuestas por ese país para adquirir su nacionalidad, que son incompatibles con la función presidencial en Colombia. Así que bueno, ahora ahí está esta situación. Falta ver que se pronuncien los entes que saben de esto, que conocen el tema, porque todos sabemos que abiertamente el señor Donald Trump ha elevado su apoyo a el señor Abelardo de la Espriella. Y por otra parte, pues falta ver que se pronuncien los entendidos en el tema y digan si es posible o no que el señor Abelardo de la Espriella, con este tema de la nacionalidad estadounidense, pueda ejercer el cargo de presidente de la República. Seguimos con más noticias, 5 de la mañana, 17 minutos, atención, materia local.
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0: Asesinan a Babillo en Fundación, padre de Robincito, quien apareció en una foto con el negro Over. Robincito, señalado de que coordina desde una cárcel actividades relacionadas con extorsiones y homicidios en dichos municipios del Magdalena. Robinson Davis Orozco Escorcia, de 61 años, conocido con el alias El Babillo, fue ultimado de 5 disparos dentro de su vivienda en el barrio La Esperanza del municipio de Fundación Magdalena. Las autoridades del departamento informaron que la víctima se encontraba en su inmueble cuando llegó a un hombre a conversar con él. Minutos después, al lugar arribó otra persona, la cual desenfundó un arma de fuego y lo asesinó a bala. Alias Babillo falleció a causa de los disparos que recibió en la región occipital, en la región temporal derecho, región cinemática derecho y en región hipocondrio derecho. Tras el asesinato, las autoridades informaron que la víctima tenía una anotación judicial por el delito de fabricación, tráfico, porte o tenencia de armas de fuego, accesorios, partes o municiones. Además, señalaron que el hecho estaría relacionado con un posible ajuste de cuentas. Seguimos con más noticias locales. Atención, un ataque a bala contra una tienda en la Sierrita dejó a una mujer de 54 años herida. Registró laceraciones provocadas por las balas en la cabeza y en uno de sus hombros. Mariela Beatriz Morales Mejía, de 54 años, oriunda de La Guajira, resultó herida a bala en un ataque contra una tienda del barrio La Sierrita. La mujer, según testigos, estaban en el establecimiento comercial conversando con una vecina, momento en que llegaron dos hombres en una motocicleta para pulsar, marca Pulsar, de color negro. El parrillero, que vestía suéter blanco y portaba un arma de fuego, descendió del vehículo y disparó contra el local en reiteradas ocasiones. Mariela registró 2 laceraciones por las balas, una en la cabeza y otra en sus hombros. La lesionada fue trasladada a la clínica San Ignacio, donde fue atendida por los galenos.
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0: Sí, en los casos de extorsión, atención, atacan a bala a un restaurante, van en Santo Tomás. Hombres en motocicleta dispararon en al menos 6 oportunidades. Según testigos, el restaurante bar ubicado en la calle 8A, número 1528, en el barrio Las Nubes del municipio de Santo Tomás, fue blanco de un ataque armado en la noche del miércoles. Testigos informaron que los dos hombres armados llegaron al establecimiento y dispararon en 6 oportunidades contra la fachada del negocio. El atentado generó momentos de pánico y zozobra en las personas que se encontraban dentro del local y en habitantes del sector. Por fortuna, el hecho no dejó personas lesionadas, solo afectaciones en la fachada. 5:20 minutos, seguimos con más música. Ahora sí vamos a escuchar completita la canción de la familia Andrés. 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

0: 9:25 en Temprano Más Bacano. Seguimos con más noticias. Rápido y peligroso, un conductor de un BMW hizo maniobras en una estación de gasolina en la vía al mar. El hecho quedó grabado en video y ocurrió en horas de la noche. Un conductor de un vehículo de alta gama protagonizó un hecho irresponsable en una estación de gasolina en la vía al mar en Puerto Colombia. El hecho quedó grabado en video, ocurrió en horas de la noche. El conductor aceleró su vehículo y empezó a hacer maniobras con exceso de velocidad entre dos surtidores de combustible. Fueron varias vueltas las que hizo a toda velocidad y con el peligro inminente de perder el control y chocar contra un surtidor. Un choque habría provocado una emergencia de gran magnitud. El irresponsable se fue del sitio ante la mirada de los operarios de la estación. Sandrita, buenos días, bienvenida Temprano Más Bacano.
1: Buenos días, Glory, buenos días, Giovanni, a todos los oyentes de Olímpica Estéreo y Temprano es Más Bacano. Hoy es 12 de junio del año 2026. Sí, señor, es el día 163 del año, faltan 5 días para que Colombia se estrene en el Mundial de Fútbol contra Uzbekistán. 9 para la segunda vuelta de las elecciones presidenciales y, por supuesto, 202 días para que termine el año 2026. Hoy se conmemora el Día Mundial contra el Trabajo Infantil. Sí, señor. Desafortunadamente, no solo en Colombia. En el mundo hay muchos niños que les ha tocado trabajar, que les ha tocado sacrificar esos años de infancia que jamás volverán. Y que se forzadamente muchas veces las circunstancias de la vida los obligan a pues tomar un rol de adultos y que no corresponde a su edad. Muchos niños que deberían estar jugando y estudiando están trabajando. Hoy se conmemora el Día Mundial contra el Trabajo Infantil. No van a la escuela, no tienen tiempo para jugar. Muchos no reciben alimentación ni cuidados apropiados. Se les niega la oportunidad de ser niños. Y eso, cómo duele y cómo pesa. En la vida adulta, cuando tomas un rol de adulto siendo niño, pesa, eso pesa y cuesta demasiado. Pero bueno, la vida es bella y siempre hay oportunidades para poder sanar todo esto. Hay muchas personas que crecieron entendiendo qué es el trabajo infantil. Los roles de un hogar cuando no les tocaba, pero tuvieron que asumirlo con valentía y con entereza. También se celebra el Día Mundial contra la falsificación y la piratería, con la finalidad de dar a conocer las desventajas de la compra y venta de bienes y servicios ilegales, así como generar conciencia hacia el consumo responsable. Yo le voy a decir una cosa, con el tema de la música, ahí momentos graciosos que se han convertido en memes a través de las redes sociales, cuando dicen y que a ti, vendedor de CD, donde te encuentre, te buscaré y te voy a encontrar, porque pones el CD de, no sé, compraste un CD de Robin Williams y de pronto sale que llévame la vida. Dame tranchi, chiririgue, chirigue, chirigue, chirigue. ¡Ay, compadre! A la mitad te sale una canción de Diomedes, por ejemplo. Pero en todo caso, sí, es importante entender por qué esta efemérides se desarrolla. Precisamente para conocer las desventajas, esta es una de las desventajas, de la compra y venta de bienes y servicios ilegales. En el año, escuche esto. En un día como hoy, vea, se me perdieron las efemérides. Aquí están. Estas son las cosas que pueden pasar en vivo. Le cuento que en un día como hoy, en 1966, en un día como hoy, nace en Cali Albeiro El Palomo Usuriaga, tremendo jugador de fútbol y fue estrella en los años 90, una de las leyendas más grandes y recordadas del fútbol colombiano. Recordemos ese histórico e inolvidable gol en el Estadio Metropolitano de Barranquilla, el 15 de octubre de 1989 frente a Israel, Recordemos esas eliminatorias fantásticas. Colombia selló la mitad de su paso al Mundial de Italia 90. Personalmente, uno de los mundiales que recuerdo con mucho cariño, cortando una sequía de, escuche esto, 28 años sin ir al Mundial. Usuriaga ingresó en el segundo tiempo y marcó el único gol del partido al minuto 73. A pesar de ser la pieza clave y el artífice directo de esa clasificación, el entonces técnico Francisco Maturana decidió no convocarlo para jugar el Mundial de Italia 1990. Pero bueno, uno se preguntará qué pudo haber pasado, qué situación disciplinaria pudo haber visto Francisco Pacho Maturana en tomar la decisión, y el tiempo nos dio la razón. El Palomo Usuriaga se metió en problemas. El Palomo Usuriaga tomó el mal camino y terminó asesino. En el año de 1981, En busca del arca perdida en España, Indiana Jones y los cazadores del arca perdida es una película dirigida por Steven Spielberg. ¿Quién no se vio Indiana Jones y los cazadores del arca perdida? Fue estrenada un 12 de junio de 1981 en un día como hoy. Oiga, también en un día como hoy, mejor dicho, va bien, un día como el próximo domingo, y lo vamos a hacer desde ahora. En el año de 1964 nació Alcibiades Antonio Acosta Gudelo, más conocido como el Checo Acosta o el Príncipe del Carnaval. Fue integrante de la agrupación de Joe Arroyo, Juan Piña, La Renovación, Group Star, hasta que formó su propia orquesta, con la que hoy se ha dado a conocer incluso más allá de las fronteras. El eterno Príncipe del Carnaval, Checo Acosta, con su personalidad arrolladora. Supimos mucho la sentida muerte de su mamá, Ruth, y ha sido un hombre resiliente. La pandemia le dio durísimo, no solamente como artista, también como ser humano, como bien lo citamos.

había un propósito más adelante, siguió y ahí está. El Checo Acosta. Somos orgullosos de un artista como tú, Checo. Así que sabemos que el domingo cumples años desde

0: felicitando hoy, 12 desde hoy, porque no hay temprano más bacano el domingo.
1: Felicidades para el gran Checo Acosta, hombre. Excelente ser humano, cantante, artista, padre, carajo, hombre versátil, polifacético. Un abrazo para el Checo Acosta.
0: Oiga, y lo vemos muy comprometido también con el reinado de Sharon Acosta, su hija, que hizo un papel maravilloso en el Carnaval de los Niños. Yo le decía, bueno, Checo, ya tienes la reina del Carnaval de los Niños y el príncipe del carnaval. Me dice, en esta oportunidad la protagonista es ella, yo solo soy un gran espectador.
1: Total, y fíjense que la peladita empezó tímida y cómo se avispó después.
0: Sí, claro, porque eso es una escuela muy, muy, muy, pero muy grande para los niños, para poder desenvolverse, para poder incluso enfrentar miedos, algunos temores, de pronto de expresarse a través de las personas. De pronto hay un poco de timidez, pero todo eso se quita con ese rol. Imagínense toda esa correría. Pero uno se pregunta, oye, ven acá, pero si el Checo, y el Checo habla y habla y habla. Eso son personalidades, esos son temperamentos.

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como hoy, en el año 2007, fallece un tremendo cantante, Humberto Luis Gómez Rivera, más conocido como Tito Gómez, cantante puertorriqueño de salsa. Oiga, le voy a decir algo. Uno de los grandes cantantes que, por supuesto, tuvo el grupo Niche. Luego se convirtió en un cantante, en solista, y tuvo éxito de igual forma. El hombre falleció de un infarto fulminante mientras descansaba en un hotel de la ciudad de Cali. El deceso ocurrió luego de una presentación musical y se atribuyó al deterioro de su salud por un estilo de vida lleno de excesos. Tito Gómez, gracias, Giovanni.

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1: De la mañana con 42 minutos en temprano más bacano. Había dicho, la primera noticia del día que entregué fue la del tema de la nacionalidad, de la doble nación, o más bien tres. Él tiene realmente tres nacionalidades, el señor Abelardo de la Espriella. Tiene la colombiana, pues nació aquí, tiene la estadounidense y tiene la nacionalidad italiana. La noticia decía que esto sería incompatible con la presidencia. Pues bien, ya hay pronunciación. Por otra parte, la polémica sobre la doble nacionalidad vuelve al debate público. Expertos en derecho constitucional señalan que un colombiano por nacimiento no queda inhabilitado para aspirar a la presidencia de la República por tener una segunda nacionalidad. De hecho, hay varios presidentes, y ahorita voy a investigar eso, hay varios presidentes de Colombia que han tenido doble nacionalidad. La Constitución establece que quienes sean colombianos por nacimiento conservan sus derechos políticos, incluso si adquieren otra ciudadanía. El tema ha generado controversia en medio de las discusiones sobre candidaturas presidenciales y los requisitos para ocupar el máximo cargo del país. Lo que pasa es que cuando usted adquiere la nacionalidad estadounidense, fíjese que con la italiana no pasa eso. De hecho, el presidente Gustavo Petro también tiene nacionalidad italiana. Pero en la de Estados Unidos hay un juramento que se hace. Dice que este juramento habla de que, miren lo que dice el juramento: renuncio absoluta y enteramente y abjuro de toda lealtad y fidelidad a cualquier príncipe, potentado, estado o soberanía extranjera, de quien o de los que hasta ahora he sido súbdito o ciudadano, que apoyaré y defenderé la Constitución y las leyes de los Estados Unidos de América contra todos los enemigos extranjeros y nacionales. Es lo que dice ese juramento que se hace cuando se adquiere la nacionalidad gringa. Sin embargo, los expertos en derecho constitucional pues ya dicen que eso no impide para que una persona sea presidente, porque él nació aquí. Cuando usted es nacido colombiano, eso pues le da todos los derechos para que usted pueda ejercer. Vamos a esperar que esto se siga desarrollando, que más personas expertas en el tema, y vamos a tratar nosotros también de contactar de pronto un abogado especialista en derecho constitucional para que nos cuente entonces cómo sería este tema de la doble nacionalidad de Abelardo de la Espriella. Fíjate tú, Sandra, imagínate tú cómo hará Luis Miguel, que tiene como seis nacionalidades. Luis Miguel, ¿cómo hará? O sea, yo no sé, es un tema complejo, pero yo creo que, siendo abogado el señor de la Espriella, creo que él tenía que datearse y estar listo y preparado para todo lo que se le vendría. O sea, él, me imagino que dijo, bueno, yo puedo, no puedo ejercer. Me imagino que él tuvo que haberse dateado antes de, y no lanzarse así al, creo yo, digo yo acá en la cocina.
2: Bueno, importante conocer la opinión de un experto para poder entender qué es lo que sucede en ese sentido, qué beneficios o no le traería a Abelardo de la Espriella en ese sentido. No podríamos de pronto decir qué pasaría o qué no pasaría, ya que esto es un tema meramente jurídico, y sería bueno hablar con un experto en ese sentido. Bueno, vamos a ver qué pasa. Son las 5 de la mañana con 46 minutos, 5:46 en Olímpica Estéreo, y temprano es más bacano. Vámonos con más hechos que son noticia en este despertar, en esta mañana de viernes, donde pues mucha gente se preguntó o se pregunta qué pasó en el primer partido de el mundial entre México y Sudáfrica. Bueno, le cuento rápidamente: México vence 2-0 a Sudáfrica en el inicio de este Mundial 2026. La selección de México inauguró precisamente la Copa Mundial de la FIFA 2026 ante Sudáfrica. De hecho, pues pudimos ver y como lo habíamos anunciado, la presentación de Shakira y Burna Boy durante la inauguración de estas primeras justas. Estamos hablando de que Víctor Sampaio fue al bar y comunicó al Estadio Azteca la expulsión de Suárez, uno de los aspectos importantes. El equipo de Aguirre gana 2-0 el partido inaugural del Mundial 2026. Hoy hay un montón de restricciones, incluso que a nivel de lenguaje no se pueden decir. Qué forma tan increíble de restringir temas que son innecesarios dentro de la libertad que merece un evento como el Mundial de Fútbol 2026. De hecho, tengo entendido que en algunos medios de comunicación ni siquiera pues, se puede utilizar esta palabra que estoy diciendo.
3: Claro.
2: Entonces, en ese orden de ideas, les vamos a organizar una lista ahora y a recordarles cuáles son esas restricciones y hasta dónde pueden llegar y hasta dónde pueden controlar ese tipo de situaciones. Si estamos hablando de personas en todo el mundo, a través de sus dispositivos, a través de sus pantallas, a través de sus redes sociales, hablando de uno de los eventos más importantes en cuanto a fútbol se refiere. Estamos hablando del Mundial de Fútbol, porque es que no se llama de otra forma. Ajá. Mi querido Arlington, buenos días.
3: Sí, ayer arrancó y con la victoria
2: de México,
3: que es el anfitrión, el local. Y el primer gol del Mundial, vea, lo marca un colombiano que juega para la selección de México. Es un colombiano, apellido Quiñones. Tremendo jugador. Ayer este man fue la figura de ese partido de inauguración, donde México ganó 2-0 el partido. Hubo 3 expulsados.
2: Julián Quiñones se llama.
3: Julián Quiñones, sí, sí. Tremendo jugador. Yo ayer con mi hijo viendo el partido, yo decía, papi, pero ese man sería bueno tenerlo en la selección Colombia. Ya no se puede, ya jugó con la selección de México.
1: Él sí, esperó varias veces la oportunidad.
3: Ahorita que usted está hablando de las nacionalidades, bueno, aquí el hombre se nacionalizó en México y está jugando para la selección manita. Y ayer ganó y fue la tremenda figura. El primer gol del Mundial, por mucho que tenga nacionalidad mexicana, lo marcó un colombiano porque es de nacimiento colombiano.
1: Totalmente. De hecho, tengo entendido que en el 2023 Lorenzo lo llama, pero cuando lo llama ya para qué. O sea, ya el pelado estaba en otra.
3: Claro.
1: Ya estaba concentrado acá con México, ya le estaba yendo bien y todo el cuento. Se casó con una mexicana de Monterrey y allá se quedó, hermano.
3: Para que usted
1: vea. Grone, ¿cómo te parece?
3: Bueno, y hablando de esto de la nacionalidad y haciendo un pequeño paréntesis a lo que usted está hablando ahorita, Glory, de hecho, los expertos dicen, o los analistas políticos, dicen que Abelardo tiene todo el derecho de poder ejercer y poder lanzarse a la presidencia, y si en las urnas gana, ser presidente, porque en la constitución política hay 3 condiciones para usted ser presidente de la República. 1, ser nacido en Colombia. 2, ejercer como ciudadano. Y 3, tener más de 30 años. O sea, si usted cumple con esos 3 requisitos, usted puede tener 8, 9, 10, 20 nacionalidades si usted quiere. Que si usted cumple con esos 3 derechos, usted puede ser presidente de la República.
1: Y de hecho ya me puse a investigar y vea, desde la Constitución del 91, Colombia reconoce expresamente la doble nacionalidad. Un colombiano por nacimiento no pierde su nacionalidad al adquirir otra. Y puede ejercer cargos públicos siempre que cumpla con los requisitos constitucionales. Por eso, jurídicamente, sí es posible que un presidente colombiano tenga doble nacionalidad. De hecho, el debate que existe actualmente sobre candidatos con nacionales adicionales, aparte, esto parte precisamente de que la Constitución no prohíbe de forma expresa que un colombiano por nacimiento o con otra ciudadanía sea presidente. Acá lo que traían a colación era el tema del juramento que se hace, pero todas las nacionalidades, cuando usted las adquiere, hace juramento.
3: Eso le iba a decir.
1: Y esos juramentos se hacen precisamente porque ya cuando usted es ciudadano gringo o italiano, lo que sea, usted tiene que preservar y cuidar todas o defender todo lo que hace parte de ese país en el cual usted adquirió esa nacionalidad. Y me lo dirán o no los colombo-venezolanos, porque muchos colombianos se les dio nacionalidad venezolana y viceversa. Muchos venezolanos hoy poseen de nacionalidad colombiana. Entonces, se dice que, por ejemplo, el señor Belisario Betancourt, si nos vamos a la historia, cuenta diversas fuentes biográficas y registros españoles que el señor Belisario Betancourt obtuvo la nacionalidad española, por lo que fue colombiano y español. Es probable el caso histórico de un expresidente colombiano con doble nacionalidad. Por ejemplo, el señor Juan Manuel Santos, que el señor tiene familia de origen español, y se ha afirmado repetidamente que el señor ha tenido derecho a la nacionalidad española por ascendencia. Sin embargo, no hay una evidencia pública sólida que confirme que efectivamente el señor la haya adquirido.
4: Yo creo que sí, porque ellos cuando están de presidente aprovechan y hacen todas esas diligencias de una vez.
1: Y el señor Andrés Pastrana, Iván Duque y por supuesto Gustavo Petro, que posee la nacionalidad italiana, el señor Gustavo Petro. Entonces sí se puede ejercer la presidencia, ya que el señor Abelardo de la Espriella es nacido colombiano y ejerce como ciudadano. Entonces
3: No va a tener ningún problema. Además que una persona cuando va a aspirar a un cargo como esto tiene que datearse de todo.
1: Y te inscribes.
3: Tiene que investigar
1: cuando
3: todo.
1: Inscribes tu candidatura, cuando te inscribes te preguntan todos esos requisitos. Imagino que le piden a él el registro civil, la partida de bautismo. O sea, tienes que llenar unos datos y llevar unos documentos.
3: Así es.
1: Donde te diga usted dónde nació. Bueno, en el caso de Abelardo nació tema circunstancial, nació en Bogotá.
3: En Bogotá.
1: Pero se crió en Montería.
3: ¿Y la persona que pregunta así como pregunta usted?
4: Yo creo que buenas. Se va a inscribir. Ah, qué papeles trajo.
1: La había masticando Jique.
4: Bueno, amigo, aquí te falta la partida de bautismo.
3: Sí, Sandra, está hablando del Mundial, ¿verdad?
1: Sí, claro.
3: Bueno, tengo un dato de Julián Quiñones. Adelante y luego lo tiro, ¿vale?
5: Sí, no, adelante con lo de Quiñones, porque ya luego vendríamos qué pasará en esta jornada.
3: Oye, pero es que es un dato no menor. O sea, el que haya marcado el primer gol del Mundial 2026, un Mundial tan importante porque es el primer Mundial donde hay tantos equipos y es el primer Mundial que se juega en tres ciudades.
5: Sí, en tres países.
3: No, perdón, en tres países.
5: En tres países, correcto.
3: Tres países
5: organizadores.
3: Canadá, Estados Unidos y México.
5: Así es.
3: Bueno, en tres países. O sea, primera vez que se juega un mundial de esta manera y con muchos más equipos. Y el primer gol lo marca un colombiano y un golazo el que marcó, ¿no? Y lo que jugó este man en la cancha ayer, tremendo. ¿Por qué Julián Quiñones no juega para la selección Colombia y sí para México? La convocatoria del goleador colombiano que convirtió contra Sudáfrica el primer gol del Mundial 2026 fue cuestionada por ser un jugador naturalizado. El caso de Julián Quiñones ha generado debate tanto en Colombia como en México. Nacido en Magüí, Payán, departamento de Nariño. El delantero tuvo procesos en las selecciones juveniles, vea esto, tuvo procesos en las selecciones juveniles de Colombia, pero nunca llegó a consolidarse en la selección de mayores. Mientras tanto, desarrolló prácticamente toda su carrera profesional en el fútbol mexicano, donde encontró estabilidad, reconocimiento y una identidad deportiva que terminó acercándolo al combinado azteca. El efecto Julián Quiñones fue convocado a la Selección Colombia Sub-20, participó en procesos juveniles como el Suramericano Sub-20, alrededor de 2017, y también hizo parte de ciclos de preparación y partidos amistosos con la tricolor juvenil. La principal razón por la que Quiñones juega para México es que adquirió la nacionalidad mexicana brujo después de más de una década viviendo y compartiendo en este país. Tras completar su proceso de naturalización y teniendo en cuenta que la FIFA o la ley FIFA no inhibe a un jugador del poder jugar en otro seleccionado siempre y cuando este no haya actuado en una selección absoluta de su país de origen, no importando que haya estado en inferiores. La Federación Mexicana de Fútbol impulsó su incorporación al seleccionado nacional, considerando que era uno de los mejores delanteros de la Liga MX. La propia dirigencia mexicana confirmó que el jugador manifestó su deseo de representar al Tri una vez obtuvo la ciudadanía. ¿Sabe qué pasa aquí? Que él pudo haber estado en los microciclos, en las inferiores de la Selección Colombia, pero si él no jugó un partido oficial con la selección de mayores puede jugar o representar el país donde el jugador se pueda nacionalizar. Si él ya hubiera jugado un partido oficial, Sandra, con la selección de mayores, eso lo hubiera dejado inhabilitado para poder defender los colores de otro país, por mucho que se haya nacionalizado. Julián Quiñones, tremendo jugador. Ayer los mexicanos estaban locos.
5: Sí, señor.
3: Ayer los entrevistaron post partido y ellos decían que era su máxima estrella, Julián Quiñones. Oye, pero qué bacán, ¿no?
5: Y también hay un montón de hay unos componentes en cuanto a datos históricos mundialistas que enorgullecen a los mexicanos.
3: Sí, claro.
5: Esta es la tercera vez en que México es protagonista en un mundial de fútbol, en que se convierte en sede, pues.
3: Claro.
5: Recordemos en México 70, cuando Brasil fue campeón de la Copa de la Copa Mundo y estaba peleada a la cabeza. En México 86 fue campeón Argentina, y ahí fue donde nació la mano de Dios, como dicen los argentinos, en donde Diego Armando Maradona mete un gol con la mano. ¿Ya? Y ahora en este Mundial 2026. Pero algo importante, además de ser el partido inaugural jugado en el Estadio Azteca, no solamente se hizo ese partido o se realizó ese partido, mi querido Arlington.
3: Uh-huh.
5: Corea del Sur quedó 2-1.
3: Ese también me lo vi.
5: Sí, señor, ganándole a República Checa en el grupo A. Y este partido fue jugado en el estadio Akron, en Guadalajara, México. Esto fue lo que pasó ayer y lo que va a pasar hoy, Arlington.
3: Uh-huh.
5: Recordemos, desde hace algunos días estamos hablando sobre la segunda ciudad que tendrá inauguración, y estamos hablando de Toronto.
3: Sí, claro.
5: Una de las ciudades importantes de el gigante, uno de los gigantes de Norteamérica, Canadá. Canadá es un país inmenso. Canadá es un país grandísimo. Y la actividad continuará el próximo viernes 12 de junio en Canadá. Toronto será la sede de una celebración que, según la FIFA, estará inspirada en un mosaico que muestra a su gente, las culturas y las comunidades que definen al país. Canadá también fue conquistada y también tenía sus nativos.
3: Así es.
5: Entonces ahí hay una historia importante por conocer. La ceremonia de apertura en Toronto será un reflejo inconfundible de la identidad de Canadá y de la energía que rodea la Copa Mundial de la FIFA 2026. Así lo dijo Infantino mediante un comunicado oficial de la FIFA. El acto de inauguración se llevará a cabo en el Estadio Toronto y comenzará 90 minutos antes del compromiso entre la selección canadiense y Bosnia y Herzegovina. Es decir, 1:00 p.m. en territorio colombiano. Si usted se quiere ver ese partido,
3: sí, claro.
5: Ese partido comienza a 1:00 p.m. Hoy juega Canadá y Bosnia y Herzegovina. No, no son tres partidos.
3: No, no.
5: Es Canadá y Bosnia y Herzegovina. Es un país.
3: Un país. Sí,
5: sí. Y será a 1:00 p.m. Artistas confirmados para la inauguración en Canadá: Alanis Morissette, una cantante canadiense muy, muy popular y muy importante en su país y en el mundo. Estará Michael Bublé, para pues nombrar algunos pues más conocidos. Ya hay otros que también figuran dentro de esa inauguración. Así que, como bien lo dijimos, cada pues sede tiene su ceremonia inaugural y su partido inaugural, vamos a decirlo así. En esta oportunidad, Canadá versus Bosnia y Herzegovina, hoy 12 de junio del 2026. La hora de la ceremonia será a 2:30 p.m.
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0: momentos en la vida donde ya no tenemos fuerzas ni palabras, donde el corazón está tan cargado que lo único que podemos hacer es guardar silencio o llorar. Pero hoy quiero recordarte algo. Cuando tú no puedes hablar, Dios sí puede escuchar tu alma. La Biblia nos cuenta la historia de Ana. Era una mujer que sufría mucho porque no podía tener hijos. Y un día Ana fue al templo y comenzó a orar, pero no lo hacía en voz alta. Ella solo movía los labios, solo movía sus labios y lloraba profundamente. Nadie entendía lo que pasaba. Incluso el sacerdote pensó que ella estaba mal, que estaba ebria. Pero Dios sí la escuchó. Dios sí la entendió. Dios escuchó su clamor, ese clamor silencioso. Y tiempo después le concedió el milagro que tanto anhelaba. Tú no necesitas palabras perfectas para que Dios te escuche. Él entiende tus lágrimas. Él entiende tus suspiros, tu silencio. Él conoce lo que llevas dentro. Si hoy estás pasando por un momento difícil, si has orado y sientes que nadie responde, no te rindas. Dios no es sordo. Él está atento a cada latido de tu corazón. Y lo que hoy parece silencio, mañana será testimonio. Dios sí escucha tu clamor. Que Dios te bendiga inmensamente. Y que tengas un hermoso día, agarrado de la bendición de Dios. Recuerda que Dios es bueno. Dios es grande.
1: Dios es bueno, Dios es grande. Ahí está la intervención, la oración de DJ Happy. Un bonito mensaje que nos entrega a esta hora de la mañana. 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

0: nuevo día, un nuevo despertar, un nuevo amanecer. Y a veces se nos olvida que cada día es un milagro. A veces tenemos la maleta tan cargada que se nos olvida simplemente agradecer. No precisamente decir, oye, qué día tan difícil tuve ayer, qué semana tan difícil. Pero soltar y confiar en Dios es la única salida, así no queramos. ¿Y quién dijo que era soplar y hacer botella? No. Todos decimos, suelta y confía. En la teoría es fácil, en la práctica es donde se nos pone a prueba de qué estamos hechos. Con el tiempo aprendemos que hay cosas que debemos abrazar y otras que necesitamos soltar para poder avanzar. Hoy Dios te recuerda, yo te escogí y yo te sostendré. No tengas miedo de dejar atrás lo que no te hace bien, ni de cerrar etapas que ya cumplieron su propósito. Muchas veces nos aferramos por miedo o costumbre, aunque eso termine dañando nuestro corazón y nuestros pensamientos. Pero Dios no quiere verte detenido, sino libre y en paz. Por eso, hoy te invita a soltar. Deja que el dolor haga su proceso, porque no será para siempre. Todo pasa. En las manos de Dios, todo dolor se transforma en enseñanza y todo llega en su tiempo perfecto.
1: A veces, crecer no consiste en resistir más tiempo, sino en reconocer que ya hemos llegado hasta donde ese lugar podía llevarnos. Hay espacios, trabajos, relaciones e incluso ciudades que en algún momento nos impulsan, nos enseñan y nos ayudan a construirnos. Pero también llega el momento en que dejan de ser un terreno fértil para convertirse en un límite. Permanecer allí, de pronto por costumbre, parecido a lo que decía Sandra, por lealtad o por miedo, puede dar una sensación de seguridad. Pero muchas veces esa seguridad tiene el costo silencioso de nuestra evolución. Wow. Saber alejarse no es un acto de fracaso ni de ingratitud, es un acto de honestidad. Significa aceptar que hemos cambiado y que lo que antes nos hacía crecer hoy puede estar impidiendo nuestro desarrollo. No se trata de rechazar el pasado, sino de agradecerlo y continuar el camino. El miedo aparece porque abandonar lo conocido implica caminar hacia la incertidumbre. Nadie puede garantizar qué encontraremos al otro lado. Sin embargo, el verdadero riesgo no siempre está en dar el paso, sino en quedarse inmóvil, sabiendo que el corazón ya partió hace tiempo. La comodidad puede protegernos de algunos errores, pero también puede privarnos de oportunidades que nunca conoceremos si no nos atrevemos a avanzar. Vencer el miedo no significa dejar de sentirlo, significa actuar a pesar de él. Significa entender que el coraje no es ausencia de temor, sino la decisión de que nuestros sueños, nuestra paz y nuestro crecimiento valen más que la seguridad de permanecer donde ya no encajamos. Porque muchas veces la vida no nos pide que seamos más fuertes para soportar lo mismo, sino más valientes para abrir una puerta nueva. Y es precisamente cuando nos atrevemos a dejar atrás aquello que ya cumplió su propósito, cuando descubrimos todo lo que todavía somos capaces de llegar a ser.

Yo te invito a que en esta mañana de hoy o durante el día, en cualquier momento, no ignores la voz de Dios cuando te llama. Porque no es casualidad, es dirección. A veces habla en el silencio, en la incomodidad o en lo que no entiendes. Pero siempre es verdad. Hacer oídos sordos no detiene su voluntad, solo retrasa tu propósito. Y Dios no insiste para molestarte, insiste porque sabe lo que está en juego. Escúchalo, obedécelo y camina firme. Donde Él guía, no hay pérdida, hay destino.

todo tiene su final. Qué tremenda canción esta. Linda, linda. Héctor Lavoe en Olímpica Estéreo. 6:17. Hay que saludar a otra de las damas de la mesa. Es que hoy estoy aquí con tres damas.

0: Se de Rivera, ¿cuál es el otro apellido suyo, Rivera? Uy, tiene un apellido de actor, un apellido de cantante también, un apellido de artista. Nicolás Tovar.
1: Erótida, ese es el apellido de mi abuela Erótida, ella es Erótida Tovar. Zulbarán, que también es otro apellido. Yo le he dicho a mi abuela, vaya a reclamar la ciudadanía española.
0: Ahora, esos nombres como Erótida ya se quedaron en vía de extinción.
1: Total, lo que pasa es que antes los nombres los ponían por el calendario Bristol, algo así. Entonces, el 6 de octubre, que fue el día que nació a mi abuela, que casualmente nació mi hijo Simón, ese era el día de Santa Erodita. Entonces, para invertir las letras, para que sonara más sono, para que no fuera tan carajo, tan catastrófico.
0: Erótida.
1: Pusieron Erótida, pero ya le dicen es la niña Ero.
2: La niña Ero.
0: Chiquito, ¿cierto, usted?
2: Yo tengo una amiga, Nainis, que yo le digo sin tocaya, yo, nadie más se va a llamar así, niña.
1: ¿Cómo se llama?
2: Nainis Celano.
1: Nainis.
2: Nainis.
1: Sí, porque siempre Celano. Es Nanis.
2: Celano.
0: Celano.
2: Nainis, yo. ¿Tú?
1: ¿Y Celano es el apellido? ¿O es, sí, está mamando gallo?
2: No, Celano.
1: Nainis Celano.
2: Yo, tú no tienes tocaya. Tú eres única en el mundo. ¿Qué más, nene?
0: No, súper bien, chiqui. Bacano, empezó el mundial. Ya ayer me vi los dos primeros partidos. Disfrutar el mundial. De hecho, hoy hay dos partidos más. Ya hoy debuta la primera selección sudamericana, que es Paraguay. Será a las 8 de la noche frente a Estados Unidos, que es una selección anfitriona y que también tendrá ceremonia de inauguración, y será a las 8 de la noche. Así que bacano el mundial. Mañana hay 4 partidos, es sábado. Así que si usted mañana descansa, chiqui, claro, véase los 4 partidos.
2: Sí. Tengo un blower temprano a las 6 de la mañana.
3: Bueno, no, y que se ocupa temprano y luego ve fútbol, como ella dice.
2: Claro.
0: Y queda desocupado. A la chiqui le gusta el fútbol. Hugo dice que usted jugó boletrapo, ¿eso es verdad?
2: Yo jugué fútbol, yo así como medio mayor.
0: ¿Y en qué posición jugaba, chiqui?
2: Yo jugaba atrás, fuerte atrás.
0: Ah, o sea, defensa.
2: Sí, pero era así.
0: Pero era de los defensas que reventaba el balón, o de los defensas que apretaba atrás y la sacaba limpiecita.
1: Anda, ¿eso qué es?
2: Yo era rajona.
0: No, es que
1: la eso, apretaba atrás y la sacaba limpiecita.
0: Mira, eso en términos futbolísticos es el jugador que tiene carácter en el fondo. Que aprieta bien, pero mire, espera un momentico. Es el jugador que aprieta bien atrás, que es fuerte, o sea, que es fuerte, que aprieta, que no deja pasar a nadie y que la saca limpiecita, es porque tiene mucha técnica, es dúctil con el balón y sale con pelota dominada atacando al contrario. Por eso, en términos futbolísticos, dice que la chiqui tiene fuerza atrás, aprieta bien atrás y la saca limpiecita.
1: Ah, o sea, estaban hablando de fútbol.
2: Fuerte, fuerte. Dios, fuerte.
0: Glory, por favor.
2: Siempre le sacaban la amarilla.
1: Guácala.
2: La tarjeta, ay, no, tú si quieres. Porque no te vas para tu casa.
1: Bueno, no me digas mucho. Tengo sueño.
2: Vete. Te debe cumplir. Así. Oye, menene, a mí me molesta, y a José lo también, la gente que habla. Utilizando diminutivos.
0: Ay, ¿por qué?
1: Ella es. Debe haber una fobia para los diminutivos. Porque ella es una fobia que le tiene, sí, a la gente que dice diminutivos.
2: Carnita, tú sabes lo que. A mí me da cola cuando llego así, cuando estoy en Bogotá, quiere comer carnita.
1: Esos güeyes, los cachacos, te produjeron eso.
0: Sí, claro.
2: Carnita, papita, yuquita, o sea, más que yuca. Se llama yuca.
0: Así es.
1: A mí me pasa con mi familia, la caleña. Ay, Gloricita, mi amor, me haces el favor y me traes eso. Ay, vos tan queridita. Gloricita o Glorita, me dice.
2: Mira,
1: mi abuela, mi tía.
2: Ay, no. Yo cuando presté el servicio militar,
1: ajá,
2: en el distrito 13. Y yo tenía mi grupito. Uh-huh. Yo tenía mi grupito, mi amor. Todos bajos en sal. ¡Todos!
0: ¿Todos?
2: Mi amor, nos desbaratamos allá, nos decían las cantimploras.
0: ¡Verdad!
2: Y el capitán era full especial con nosotros. El capitán,
0: también era bajito.
2: ¡Oh! El capitán, sí. Nos veía y se desplumaba.
0: Yeah.
2: A él le decían la gallina.
0: No joda.
2: La gallina loca le decían. Era costeño. Y lo cambiaron.
0: Ah, ok.
2: Lo cambiaron, lo mandaron para allá. Por allá al sur del país, en zona roja.
0: Ajá.
2: Decían y que no, lo que pasa es que lo descubrieron y lo mandaron para allá.
0: Mierda, se lo cogieron caído. Que pateaba con ambas.
2: Y llegó un capitán desde que llegó. Fue bravo. Todos los

0: Que grita, ¡Jorge! ¡Ya va! ¡Aquí se necesitan san hombre! ¿Cómo que le dijeron? Allá hay un grupito bastante bajo en sal. Nosotros nos formamos, adelante enseguida. Y estaba como simpático el capitán. Nosotros colocamos adelante. Cogí, se presentó y comenzó a preguntar. ¿Es su nombre? Carlitos.
1: Yeah.
0: El grupo.
1: Imagínate.
0: ¿Su nombre? Jorgito.
1: Yeah.
0: ¿Y usted su nombre? Camilito. A ver usted, el moreno, su nombre, Andresito. Y se ha pegado una puta ese señor. ¡Oh, aquí lo que se necesitan son hombres! A mí me indignan los diminutivos, me da rabia. Eso no es de macho. El próximo que diga, que diga su nombre
1: en diminutivo.
0: En diminutivo. Lo pongo a voltear 600 vueltas a la cancha con un cilindro de gas lleno en el hombro. A ver su nombre.
1: Agaputo.
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0: 6 de la mañana con 26 minutos en Olímpica Estéreo y temprano en Mapacano Black Soul. En Olímpica, viernes, llegó el viernes, viernes 12. 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A esta hora, hechos que son noticias, 6 de la mañana con 28 minutos, Glorisette Rivera.
1: Motocarrista asesinado en Soledad también se dedicaba a prestar dinero. Según la información que manejan las autoridades, la víctima había sostenido una riña hace 2 días con una persona que lo había amenazado. Se trata de Freddy Manuel Villa Vargas, de 36 años, un motocarrista asesinado la tarde del jueves en la calle 63 con 14, en la entrada al conjunto residencial Portal de Soledad, en el área metropolitana de Barranquilla. Las autoridades entregaron nuevos detalles de lo ocurrido y señalaron que la víctima recibió 3 disparos en región ocular, maxilar izquierdo y hombro derecho. Freddy dejaba a unos pasajeros en el sitio, momento en que lo abordaron 2 sicarios en una motocicleta, cuyo parrillero, sin bajarse de la misma, le disparó, quitándole la vida en el acto. La policía informó que la víctima no solo era conductor de motocarro, sino que también se dedicaba al préstamo de dinero. Además, señalaron que el motocarrista había sostenido una riña hace 2 días con otra persona que lo había amenazado.
2: Son las 6 de la mañana con 29 minutos, 6:29, en Olímpica Estéreo y temprano es más bacano, con más hechos que son noticia. Como bien lo habíamos anunciado, hay una tercera inauguración en la jornada de hoy, horas después, a las 6:30 de la tarde, después de la inauguración de Toronto o en Canadá, donde ya sabemos a qué hora será, a la 1 de la tarde en territorio colombiano, y para por el resto de los espectadores, la hora de la ceremonia 2:30 hora Colombia. Y luego el partido del día, Canadá versus Bosnia y Herzegovina. Mucha atención, la tercera inauguración es en Los Ángeles. Después de las 6:30 de la tarde, hora Colombia, Estados Unidos va a realizar su propia ceremonia inaugural en la ciudad de Los Ángeles, ciudad considerada uno de los principales centros mundiales del entretenimiento. El espectáculo se desarrollará en el estadio SoFi Stadium de Los Ángeles y será la antesala del debut de la selección local. La ceremonia inaugural en Los Ángeles representa la magnitud de lo que será la Copa Mundial de la FIFA 2026. Así lo dijo Gianni Infantino durante el anuncio de la programación. Tendremos partidos del día. Hay uno muy importante, mi querido Arlington, por supuesto, partido inaugural. Estados Unidos versus Paraguay.
0: Así es.
2: Y será a las 8 de la noche, ¿no?
0: A las 8 de la noche, me imagino que dará inicio a lo que es la ceremonia inaugural ya en Estados Unidos, a las 7, ¿no? 7 de la noche será la ceremonia y a las 8 será el partido como tal. Es el debut del primer equipo suramericano en este mundial, que es la selección de Paraguay, que es dirigida por un argentino. Así que, además que Estados Unidos es un muy buen equipo, Paraguay no la tiene fácil en este debut. Es frente a Estados Unidos y además es frente a uno de los anfitriones de este Mundial 2026. Partidazo para esta noche. Así que prográmese, es un viernes. Es un viernes, usted se lo puede ver parche de amigos,
2: sí, señor.
0: En su casa.
2: En su casa.
0: Y ve la representación de Sudamérica en este Mundial, la primera, en este viernes.
3: 1-1 van a quedar.
0: ¿Eso su cree usted?
2: Sí, ese es su pronóstico.
3: 1-1.
0: Sí, ¿ya apostó?
3: Ya.
0: ¿Y ayer atinó?
3: Empeñé el televisor.
0: ¿Y ayer atinó con los resultados?
3: Con Corea.
0: Ah, con Corea.
3: Sí.
0: Ah, ¿usted pensaba que iba a ver a los actores de las series coreanas en ese partido?
2: Me pasó. A mí me pasó.
3: Como yo sabía que no iban para allá porque ellos estaban ocupados, yo estaba viendo una serie por el celular. Y el partido por televisión.
4: Vea, yo pensé que me iba a encontrar a Shin Hun Kwan, a Sean Shin Hun y a Sang Hyu.
0: Ayer se dio cuenta que no todos los coreanos son como los que muestran en las series.
4: Nada, no todos son como la serie. Yo esperando ver a Sang Hyu, a Sang Sean Shun y nada, no lo encontré. Y me dio cola y me acosté.
0: Ah, pues mira.
4: Porque los futbolistas no son tan pinta como los actores, estos son más malucones.
0: Así es.
4: Entonces me dio cosita porque yo dije, uy, voy a ver a Sang Hyu. Sang Hyu ni por ahí.
0: Nada. Bueno, el partido de Paraguay.
3: Yo sí vi a Sang Hyu.
0: Sammy, quiero decirte que el partido de Estados Unidos-Paraguay a las 8 de la noche se iba por la televisión abierta en los canales locales de Colombia.
2: Sí, claro.
0: En cambio, el de Canadá-Bosnia, que será a las 2 de la tarde, este partido sí no irá por televisión abierta. O sea, los canales locales no tendrán este partido.
2: No.
0: Lo podrá ver usted por DirecTV Sports, o lo podrá ver por Win Sports, o lo podrá ver por Disney. Pero si usted no tiene televisión por cable, no podrá verse este partido de Canadá, Bosnia.
2: Sí, hay diferentes plataformas internacionales que pues se tomaron el trabajo precisamente de ofrecer estos servicios, los 104 partidos que tendrá.
0: Es que es muy caro.
2: Sí,
0: Sandra, comprar el paquete completo,
2: sí.
0: Fíjese que por mucho más allá que los canales locales nuestros, que son dos, el canal del Molusco y el de las Tres Letras, estos canales no sé por qué no lo hacen. Yo no diría que no tienen el suficiente dinero, porque creo que lo pueden tener, pero ellos en todos los mundiales, ellos nunca compran el paquete completo. Ellos siempre compran, ponle tú, son 120 partidos, compran 60.
4: Sale caro, mío.
0: Eso debe ser costoso, ¿no?
4: Entonces,
0: de que no lo compran todos.
4: Y seguro los más relevantes, ¿no? Porque yo por lo menos
0: ellos,
4: entre Gana y
0: ellos
4: y no sé quién, se me quitan las ganas.
2: No, pero es que aquí,
4: entre Gana y no sé.
2: Pero fíjese usted lo que
0: las entradas.
2: Sí, mire.
0: Es que están llegando, Sammy, las personas a reclamar boletas para el Fan Zones, el partido este 17 de junio, el debut de Colombia en el Mundial, y ese debut se lo puedes ver en el Gran Malecón. Y ahí, Olímpica te dice, yo te apoyo con la boleta.
2: Tienen que prepararse porque el partido empieza a las 9 de la noche.
0: Sí, claro.
2: Ay, está muy tarde. Entonces usted no, ni le gusta el fútbol, ni de verdad quiere ir a ver a Colombia.
0: Eso es un parche. Usted va a llegar a las 7 de la noche con los amigos, se toma algo mientras que empieza el partido, hay música en vivo, hay pre-show. Porque va a haber show, van a estar las emisoras animando, va a estar Gloria animando, va a estar Tatán animando. Entonces se van a presentar algunas cosas muy chéveres, entrega de premios, regalos, y luego a las 9 en punto empieza el partido.
2: Y de hecho, Arlington, yo pienso que
4: el jueves llegó a las 7.
2: Independientemente del Fan Zone, yo quería decirle algo. Hay muchas veces en donde nuestra selección no está clasificada.
0: Va a estar Gloria.
2: Simplemente el hecho de entender que uno pues está viendo el espectáculo más grande en cuanto a fútbol se refiere, y es cada 4 años y tienes que esperar 4 años para poder verlo. Yo pienso que hay veces que te sientas solamente juicioso a ver la jornada de los partidos y quedan unas anécdotas y unas experiencias increíbles, incluso de equipos en los que nadie apostaba y nadie creía. ¿Usted se acuerda lo que pasó hace 4 años?
0: Ajá.
2: Cuando Arabia Saudita le gana a Argentina?
0: Sí, claro.
2: Eso fue una proeza. Ellos decían, no lo puedo creer.
0: El primer partido.
2: Eso fue el primer partido del Mundial. Y la gente quedó como, wow. Y la gente decía, ese partido va a quedar 50-0. Y no fue así.
0: Y ese equipo salió con toda para el segundo tiempo.
2: Pero también pues revelaron la charla técnica que tuvieron los árabes, esa charla previa que tuvieron con el técnico y que fue clave. Dijo, yo sé que va a jugar Messi, yo sé que van a jugar otras estrellas con ustedes, pero yo no quiero que se los queden mirando. Esta vez ustedes no son fans, ustedes son jugadores que van a darlo todo y que van a ganar.
0: Y dentro de la cancha son 11 para 11.
2: Son 11 para 11. Y esa charla técnica fue divulgada después del resultado y fue clave para que en ese momento los jugadores
0: cambiaran el chip,
2: la mentalidad.
0: Venga, como dato curioso, equipos que han perdido su primer partido, o sea, en el debut de un mundial y han salido campeones. Por ejemplo, España en el 2010 perdió su primer partido, el debut, porque España llegó como la gran favorita ese mundial 2010. ¿Se acuerda, José, que Barcelona estaba volando, que el Real Madrid estaba volando? Estaban los jugadores del Barcelona en su mejor momento, el momento más top. Iniesta, Xavi, Busquets en el Real Madrid, también estaba Sergio Ramos, Xavi Alonso, también estaban en su mejor momento. Llega España, ese Mundial 2010, el Mundial del Waka Waka en Sudáfrica. Y España pierde el primer partido. O sea, llegas con una expectativa y pierdes el primer partido. Luego gana los dos y ya todos conocemos la historia, que España sale campeona en ese Mundial. En este 2022, en Qatar, pasó parecido también. Argentina llega también como una de las grandes favoritas a ese Mundial y pierde su partido en el debut. Luego gana los otros dos. Y también conocemos la historia, Argentina campeona del Mundial de Qatar. Y solamente son tres partidos, Glory. Si pierdes uno, quedas temblando. Uh-huh. O sea, por eso el debut es súper importante. Tú arrancas ganando, ya tú dices, bueno, ya tengo tres puntos, me faltan seis. De esos seis gano tres, tres puntos y ya estoy clasificado a la siguiente fase. Pero el tú perder el primer partido te condiciona a que tienes que salir a por todo en el segundo partido.
2: Correcto,
0: dice, así, o sea, es. Ya lo empato y estoy casi eliminado.
5: Pero
0: tengo que ganarlo.
5: Dios, la vamos a ganar los turcos.
0: Eso. Entonces, Colombia juega con Uzbekistán y ese partido hay que salir a ganarlo.
3: Hola, la mujer mía, ella ya se ha atravesado. Y que venga acá, Mañe, pero si ya todos los equipos llegaron, ¿por qué Colombia no ha llegado? Yo, ¿qué? No, es que no ha llegado porque yo escuché que Colombia, ¿dónde es que están? O sea, como que no han llegado.
0: No. Uzbekistán, con el rival, con el equipo que va a jugar.
3: Yo tengo un primo Winston también que es así. ¿Ah?
0: Sí.
3: Que hay un equipo y que cagando están.
5: No.
3: Porque ellos todos terminan en tan.
0: En tan. Uzbekistán. Bueno, dígame, Sammy.
2: Más adelante le voy a dar un dato, uh-huh. el dato de por qué los japoneses creen en esta consigna 2050. Ajá. Les contaré más adelante y por qué nunca subestimar a un rival, aunque pequeño parezca y poca trayectoria tenga. Ajá. Eso es la particularidad del Mundial 2026. No ver con desdén y no mirar exactamente. No mirar con confianza, no es rival pequeño, y que trae muchas sorpresas. Por eso hay que verse todos los partidos, claro. Porque esto no solamente se trata de fútbol, se trata de la vida.
5: Por eso dejen quieto a los del Congo. Porque yo ya escuché, usted va a un barrio y encuentra un señor en una mecedora diciendo, no se metan con el Congo, dejen el Congo quieto. Porque, ¿verdad? No.
3: ¡Que viva el Congo grande!
5: Y bueno, te les voy a contar más adelante un dato interesante sobre la selección de Irán. ¿A dónde no irán? Yo les contaré.
0: Ok, más adelante, 6 de la mañana, 40 minutos en Olímpica Estadio. Hoy temprano es más bacano. Antes quiero decirles, venga Gloricet, antes de irse. Antes de irse, hábleme de las galletas.
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2: Bueno, mi gente, el Piquita, 6 de la mañana, 48. Vamos a una pausa para comerciales. Cortica la pausa y brin, pero después de la pausa de comerciales traemos mucho más para los olimpiquistas de corazón y no depresión. Después de la pausa de comerciales, Glorice de Rivera.
3: Después de la pausa de comerciales, atención, se vive en temas de extorsión en un restaurante bar en Santo Tomás. ¿De qué se trata? ¿O zozobra? Después de la pausa les cuento.
4: Oigan, después de la pausa de comerciales estaremos con un experto en derecho y nos va a explicar sobre la decisión histórica en Colombia de la Corte Suprema de Justicia que reconoce el derecho a herencia de un hijo de crianza, okay, marcando un precedente que amplía el concepto tradicional de familia. La Corte Suprema toma decisión histórica sobre herencias en Colombia. Estaremos, por supuesto, con el abogado Antonio El Hach. Aquí en Olímpica Estéreo y Temprano Más Bacano, por supuesto, es un tema que tiene muchas aristas y que usted necesita conocer. Después de la pausa les contaremos.
2: Bueno, 6 de la mañana, 49 minutos. Por acá me envió un mensaje mi hermano Hansel Cordero, que es amante al fútbol y siempre está muy bien dateado. Me dice mi hermano, me dice Arlington, con respecto a las señales de televisión, es que el mundial es exclusivo de DirecTV. Entonces ellos no venden el paquete completo a ningún país para tener una exclusividad. Ahí lo entendemos todo. Por eso era que yo decía, no es posible que los dos canales colombianos, las señales abiertas, no tengan cómo comprar todo el paquete. Pero vea, es una limitante, porque dicen, es que yo soy dueño de los derechos, yo te vendo solamente esta parte. Yo no te voy a vender el 100% porque pierdo exclusividad. ¿Sí me entiende? Entonces, de alguna u otra forma, es un negocio, ¿no?
3: Claro,
2: porque,
3: que yes.
2: porque yo sí dije, ¿cómo no va a poder tener como para comprar todo el paquete completo? Los canales de aquí tienen cómo hacerlo. Pero ya es un tema de exclusividad de DirecTV, que es la dueña de la señal del mundial. 6 de la mañana con 50 minutos. Gracias, Hansel Cordero. Abrazos. Saludos para Luis Banoy, que ahora dice que es falso. Mierda. Entra la polémica y ya regresamos.
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0: Compa Ibañez, compa Ibañez, llegó el compa Ibañez. Hoy vino usted con la camiseta de Paraguay, ¿o esa es la del Junior? Como juega Paraguay hoy. No, hoy debuta misma. Paraguay 8 de la noche frente a Estados Unidos.
1: La misma vaina da. O sea la del Junior es la misma de Paraguay.
0: Si no es la misma. Las rayas son iguales, pero no es la misma, ¿no? El escudo no es igual.
1: Cambia el escudo.
0: Esa se la regaló quien Paiva.
1: Claro, Paiva, ese muchacho, hasta sí. Buena gente.
0: Sí, le regaló esa camiseta de Paraguay, sí.
1: La del Junior.
0: Ah, esa es del Junior. Él.
1: O sea, yo siento, es la del Junior, que. Pero es como si.
0: ¿Y qué pasó con el escudo?
1: Como
0: no lo
1: si
0: tiene.
1: Que le fuera diendo a Paraguay.
0: O sea que el que tenga una camiseta del Junior hoy es porque le va a Paraguay.
1: Claro. Ahí okay. Me escribió mi amiga Gina Rosta, que ella todos los días nos oye. Ella también dice, yo le voy a Paraguay porque yo soy juniorista.
0: ¿Verdad? Ajá, sí, claro.
1: Oiga, miren ustedes lo que son las vainas. William Molina también está de mundial allá en Miami. Uh-huh. No, me llama mi compadre Guancho, me llama. Uh-huh. Preocupado, quejándose. Y es Mañe, ayúdame, Mañe, no tengo que hacer. Yo, ¿qué le pasó, compadre? Le hablo desde el closet. Yo, ¿qué, hombre? Sí, le hablo desde el closet. Es que hace 4 días me tomé 2 Viagras con Borojó, Mero Macho y Masgan.
0: No joda.
1: Carajo, y no consigo que se me pase el efecto. Ni con agua helada, le he echado.
0: Nada.
1: No, nada.
0: Eso está como vara de peaje.
1: No sé. Eso es vara de peaje, pero todavía más firme.
0: No joda.
1: Es más, le eché a un algodón con alcohol.
0: Y nada.
1: Nada. Rayé ajo y se lo puse. Nada.
0: Nada.
1: Nada, nada, nada. Estoy más firme que Wanda presidencial ruso. Ay, Mañe, ya yo siento un dolor. Esto me duele mucho. Yo, venga acá, pero usted también, no joda. Váyase de urgencia, ¿por qué no se ha ido de urgencia, pan de médico? Yo, es que mi mujer no me ha dejado.
0: Joda, señora.

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0: Bueno, mi gente, 7:08 en Olímpica. 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
0: Bueno, ahora son las 7:09 en Olímpica Estéreo y temprano es más bacano. Tenemos a esta hora, vía telefónica, un invitado especial. Sandra, el tema sobre las herencias en Colombia y los hijos de crianza, para esclarecer un poco este tema, Sandra.
2: Sí, señor. Esto es un tema que tiene muchas aristas. De hecho, el derecho de familia, y hablábamos precisamente con nuestro invitado, que es el derecho de familia es para valientes. Quien lo ejerce, sí, claro, es para valientes, porque tiene muchas aristas que necesitan conocer no solamente los profesionales en el derecho, sino además todas las personas que se encuentran involucradas en estos temas. Antes que nada, y antes de invitar a nuestro profesional en la mañana de hoy, pues quiero contarles lo que dice la Corte Constitucional acerca de este tema. Hace algunos días, y muchísima atención a esto, hace algunos días la Corte Suprema toma decisión histórica sobre herencias en Colombia. La decisión histórica en Colombia, la Corte Suprema de Justicia reconoció el derecho a herencia de un hijo de crianza, marcando un precedente que amplía el concepto tradicional de familia. El fallo permitió que un hombre heredara los bienes de la mujer que lo crió durante más de 30 años, pese a no tener vínculo biológico. Según la Corte, existía una verdadera relación familiar basada en amor, cuidado y apoyo mutuo. La decisión abre la puerta para que hijos y familias de crianza puedan reclamar derechos sucesorales bajo ciertas condiciones establecidas por la ley. Pero como nosotros siempre necesitamos que un profesional del derecho nos explique con plastilina todas estas situaciones, pues tenemos en línea a el abogado en Derecho Civil, Comercial y de Familia, Antonio El Hash. Aquí en Olímpica Estéreo y temprano es más bacano. Bueno, aquí nos está diciendo que no nos escucha.
0: Que no nos escucha. Bueno, vamos a ver. También se podría hacer.
2: Sí.
0: Okay.
2: Vamos a intentar hacerlo entonces.
0: Bueno, ¿qué dice? Hola. ¿No le escucho?
3: Hola.
0: Ahí está. Digo que sí está.
2: Antonio, ¿nos escuchas? Buenos días.
3: Muy buenos días, Sandra, a ti, a Arlington, a Glory y a Joselo.
0: Buenos días.
3: Muchas gracias por la invitación.
2: Sí, señor. Entonces, ya que nos escucha bien el abogado Antonio El Hash, quien nos va a ilustrar de todo este tema de los hijos de crianza. Cuando existe una herencia de entrada, ya hay pelotera. Entonces, ¿qué significa exactamente, Antonio, y con los buenos días, hijo de crianza, después de esta decisión de la Corte? ¿Es como si fuera un hijo legal?
3: Muy buenos días, Sandra. Un saludo muy especial a todos los oyentes de Barranquilla y de la Costa Caribe. En efecto, un hijo de crianza es la persona que, sin ser necesariamente hijo biológico o adoptivo, fue tratado en la vida real como un verdadero hijo. Recibió cuidado, afecto, apoyo, protección y un lugar o espacio dentro de esa familia. Pero en ese sentido, no basta decir con que yo lo crié o que lo quiero mucho o lo quiero como un hijo. La ley exige probar una relación familiar, real, estable y sostenida. Y el periodo que mínimo se requiere para esa prueba es de 5 años.
2: De 5 años, ok. Y si, por ejemplo, yo crié un niño o una niña por muchos años como si fuera mío, bueno, y ya me estás hablando del tiempo tope, por decirlo así, sin ser el papá o la mamá biológica, ¿yo puedo pedir que me reconozcan derechos de herencia?
3: Sí, sin embargo, debo hacerte claridad, no es un tope, al contrario, es un tiempo mínimo. Es decir, el tiempo que se debe tener o demostrar que tuvo esa crianza puede mínimo 5 años. Y sí, eventualmente puede pedirlo, pero no de manera automática. La ley 2388 del 2024, que es la que marca esta situación jurídica novedosa para Colombia, en este caso en específico, reconoce que la familia de crianza sí puede tener efectos sucesorales o de petición de herencia, tanto para los hijos de crianza como para los padres o madres de crianza, porque esta es una situación o una normativa que va en doble vía. Es decir, tanto padres de crianza pueden solicitar herencias a los hijos de crianza cuando fallecen, como a contrario los hijos con los padres de crianza.
0: Anthony, ¿cómo estás? Buenos días, te saluda Arlington. Un abrazo fuerte, ¿ah?
3: Gracias, Arlington. Lo mismo para ti.
0: Ok, Anthony, ¿qué pruebas necesito para demostrar que es un hijo de crianza? Por ejemplo, fotos, testigos, papeles del colegio. ¿O qué es lo más importante, Anthony?
3: Efectivamente, sí, Arlington. Sirven muchas pruebas, pero lo más importante es que todas en su conjunto muestren una misma realidad. Es decir, que esta persona fue tratada como hijo, padre o madre de crianza durante al menos 5 años, como les comentaba anteriormente.
0: Okay.
3: Pueden servir testigos, fotos, documentos del colegio, afiliaciones a salud, recibos de manutención, constancias médicas, mensajes de WhatsApp, declaraciones, fotos, todos los documentos donde la persona aparezca como acudiente o representante, las declaraciones de vecinos, las de los familiares y cualquier prueba en general que muestre un cuidado, convivencia, apoyo económico o moral, que es al final lo que más importa demostrarle al juez en estos casos.
1: Doctor Antonio, buenos días, le habla Glory, ¿cómo le va?
3: Muy buen día, Glory, un gusto de saludarte.
1: Bueno, doctor, hay hijos de crianza a los cuales el papá de crianza les da el apellido y a otros, bueno, de pronto no. Es todo esto que usted nos comenta, todos estos derechos aplican si tiene, no tiene el apellido, porque a veces dice, sí, yo lo crié, pero él no tiene mi apellido, así que no tiene derechos. O yo lo crié y le di el apellido. Y por darle el apellido, a veces dicen, no, él solo le dio cuando ya llega la hora de heredar cosas, dicen, no, él no tiene nuestra sangre. O sea, él de bacán le dio el apellido, pero él no lleva la sangre. Entonces no tiene derecho. Entonces, en este tema de apellido, si lo tiene, si no lo tiene, aquella que no tiene derecho.
3: Gracias, Lori, por la pregunta. Y es muy importante aclarar ese punto, porque en efecto, el hecho de poderle dar mi apellido a una persona que no es biológicamente mi hijo, no implica por sí mismo un reconocimiento automático. El hecho de cambiar apellidos e incluso nombres es una norma diferente que le da la ley hoy a cualquier persona, incluso si recordamos que siempre hemos sido tradicionalmente registrados con los apellidos del padre y luego los de la madre. Hoy en día ya eso incluso puede cambiar. Pueden ser primero los de la madre, o solo los de la madre, o solo los del padre.
1: Vea.
3: Sin embargo, el derecho de familia, el juez de familia es el único que tiene facultades hoy día para determinar que un hijo que no es biológico, que no es adoptivo, sino que es de crianza, pueda efectivamente pedir, reclamar, heredar o ser susceptible de reclamo, incluso en materia de alimentos, por parte de padres hacia hijos y de hijos hacia padres, solo cuando un juez de la República o un juez de familia le otorga ese reconocimiento de hijo de crianza.

0: el apellido o el solo hecho de criarlo sin el reconocimiento de un juez no vale.
1: El juez es el que tiene esa palabra poderosa para poder decir, oiga, acabamos de dictar esto o decir lo otro, y perdones mi ignorancia en cuanto a términos jurídicos, yo me declaro ignorante en cuanto a esto y no me da pena decirlo, Antonio, porque por eso me gusta preguntar bastante sobre estos temas.
2: ¿Usted sabe que es más sabio el que pregunta?
1: Sí, claro.
2: Nunca total. Se queden con la duda, pregunten.
1: Así es.
2: No la sabemos toda.
1: Y en cuanto a estos temas, uno de verdad infringe mucho en el error.
2: Sí, claro.
1: Porque estos son términos jurídicos en donde tú necesitas ser muy cuidadoso y tú necesitas de la asesoría del experto.
2: Okay,
1: así es. De sencillo. Entonces, cuando me equivoque, no me voy a sentir mal por eso. Muy bien. Antonio, pero por ejemplo, per se, cuando se habla de herencia, ya uno piensa en peloteras, ¿ya? Y sin pensar en hijos de crianza, solo los hijos de sangre comienzan con una pelea
2: enseguida
1: impresionante, y donde uno dice, oye, nada más estaban esperando a que la mamá o el papá estiraran la pata para comenzar a pelear por una herencia. Ahora se puede imaginar cuando existe un hijo de crianza. Por eso la pregunta es, ¿esta decisión sirve solo para herencias o también para otros derechos como el tema de pensión, salud, visitas? Hablemos un poquito de eso.
0: Sí, en efecto, y debo hacerte claridad, te felicito porque esa palabra per se es muy usada en mi ámbito jurídico legal. Por sí mismo significa esa palabra, coloquialmente hablando. Y sí, no es solo, esa figura no es solo para herencias. La familia de crianza puede tener efectos en varios campos, como bien lo manifestaste hace un momento. Puede tener efectos en los campos relacionados con los alimentos, las sucesiones, la seguridad social, la pensión de sobrevivientes, en materia de salud, incluso en visitas, para el régimen de visitas en estos efectos. El registro civil para los de otros derechos familiares, siempre, eso sí, dependiendo del caso y de los requisitos que cada derecho que te acabo de mencionar sean necesarios para acreditar esta condición de hijo de crianza. Por ejemplo, en alimentos, la ley reconoce una relación en doble vía, como les manifesté hace un rato. El hijo de crianza podría reclamar alimentos del padre o madre de crianza y viceversa. El padre o madre también puede reclamar del hijo de crianza. Si, obviamente, si hay una necesidad, si hay capacidad económica y teniendo en cuenta lo más importante, teniendo el reconocimiento judicial, es decir, el reconocimiento que otorga un juez de familia. En pensión o en seguridad social, el vínculo también habría que probar la dependencia económica para cumplir con esos requisitos de ser admisible para obtener esa pensión, pero siempre con el reconocimiento judicial.
1: Ok, Antonio, yo sé que esto tiene mucha tela por cortar, pero vamos a finalizar con una pregunta que precisamente nos hacen a través del chat olimpiquista del 321-51-24-92-1. Nos preguntan, buenos días, si hay un hijo biológico, pero nunca ha tenido nada que ver con el padre y aparece solo en el momento de la muerte, ¿tiene los mismos derechos?
0: Sí, a menos que exista previamente una figura jurídica que se llama la indignidad sucesoral, que es otro tema. ¿Qué significa eso? Yo declaro a mi hijo indigno de ser heredero de mis bienes por X o Y circunstancias, pero esa es otra materia. Pero primero debe existir la indignidad en ese sentido, y también se acredita mediante la sentencia judicial.
2: Ok, perfecto, Anthony. Aclarada muchas dudas, ¿no?
1: Sí, aclarada. No,
2: y tenemos una cantidad de preguntas, sí, en el WhatsApp, pero el tiempo no nos da.
1: El tiempo no nos da.
2: La gente se alborotó a través del WhatsApp porque hay dudas siempre, Sandra. Yo digo a veces que la palabra ignorante no es despectiva. Todos somos ignorantes de algo.
1: Así es.
2: Y siempre es bueno preguntar. Por eso yo invito a los oyentes a que no se queden con la duda de lo que sea. O sea, a veces usted no pregunta porque es que me da pena que vayan a pensar que yo no sé. Es que no sabes.
1: Sí.
2: Entonces pregunta. como lo dije ahorita, siempre es más sabio el que pregunta, porque si usted pregunta, aprende algo.
1: Correcto.
2: Así que qué bonito que toda esta gente a través del WhatsApp, que está reventado el WhatsApp, la gente haciendo sus preguntas,

0: Lástima que no tenemos mucho más tiempo para poder seguir conversando con Anthony.
1: Correcto. Aquí el tiempo es nuestro mayor enemigo. Mucha gente está diciendo aquí, oriéntenme. Es que yo se lo dije, Antonio. Sí, claro. El derecho de familia es de valientes. Y él lleva 15 años siendo muy valiente.
0: Sí, sí. Claro.
1: Entonces, Antonio, muy seguramente muchas personas tendrán más preguntas. Y cada caso es diferente, lo entendemos. Así que, ¿cómo podemos encontrarte a través de las redes sociales para que muchos puedan consultarte?
2: Claro que sí, muchas gracias, Sandra. Mis redes sociales es Antonio el Hash, así pegado, ELJACH es mi apellido, y allí con todo gusto les podré.
0: Ok. Es que tengo una cantidad de preguntas aquí por hacer, hasta de mis amigos, pero bueno, es importante esto, sí. Que Anthony entregue sus redes sociales,
1: sí.
0: Y en el Instagram seguramente al DM, como muchas personas, las personas que tienen dudas, claro, le van a consultar, sí, inmediatamente. Pueden escribirle a Anthony automáticamente,
1: sí,
0: a su DM. Me tomo el atrevimiento, Anthony, ¿lo permites?
1: No, sí, de hecho él lo acaba de decir, pero okay. creo que tuvimos una interferencia allí,
0: sí, claro.
1: Yo le voy a repetir las redes.
0: Nosotros les escribimos por interno al WhatsApp de Anthony y que las personas empiecen a escribir.
1: Sí.
0: Y hacer sus preguntas para, sí, que los asesore.
1: Sí, señor, para que los oriente. Antonio el Hash, se pronuncia así pero termina en CH. Antonio el Hash, abogado en civil, comercial y de familia. Antonio, ¿sigues con nosotros?
0: No.
1: Se nos fue Antonio.
0: Antonio.
2: Aquí estoy.
1: Bueno. Antonio, muchas gracias por estar con nosotros. Ya dijimos tus redes. Y por supuesto, él está avalando que demos su número telefónico también.
0: Ah, también.
1: Sí, también. Ah, Antonio, bueno. 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Antonio, muchas gracias por este tiempo y por este espacio.
2: No, a ustedes por la oportunidad y siempre estar atento a cualquier otra duda o inquietud.
0: Anthony, ojalá tengamos la oportunidad en otro programa que puedas compartir con nosotros igual que hoy, pero en ese caso la pregunta ya no la vamos a hacer nosotros, sino que tomemos 10 preguntas de los oyentes.
3: Podemos hacer un live en TikTok.
0: Claro, y podemos hacer un live también. Un abrazo, Anthony.
2: Con el mayor gusto. Un fuerte abrazo para ustedes también. Estaré atento. Saludos.
0: Listo, hermano. Abrazos. Bendiciones. Aclarada muchas dudas.
1: Algunas.
0: Algunas. Incluso algunas. Ahí queda en interno con usted. Bueno, 7 de la mañana con 26. Voy con una canción más. Luego de la canción voy directamente a México. A México. ¿Cómo es nuestra mexicana de la mesa?
4: Sabrina.
0: Sabrina Morelos. Sabrina, en minutos estaremos con Hugo Luis Urruchurto desde el DF, que nos va a hablar un poquito sobre la inauguración del Mundial que fue ayer y estuvo allí en el estadio.
3: Claro que sí, Arlington, estamos súper contentos porque, güey, ganamos 2-0, fue una inauguración de lujo, déjame decirte que estuvo un chingo, así que estamos súper contentos por ese debut de nuestra selección mexicana y bueno, esperamos que pueda llegar a la final con Colombia, ¿no?
0: Así que la canción de Soy Tan Feliz de Richie Ray y Bobby Cruz, hoy viernes. Es viernes y la salsa lo sabe. Ya regresamos con Hugo Luis Urruchurto, enviado especial de Olímpica al Mundial de Estados Unidos, Canadá y México.

0: Jaime. Bueno, se llama Soy Tan Feliz, la canción de Richie Ray and Bobby Cruz en Olímpica Estéreo. 7:30 minutos en Olímpica. Viene de frente y viene con todo. Desde el DF, saludito para Álvaro Ricardo, olimpiquista de corazón y no de presión. Y el gran Luis Eduardo Gutiérrez, que también está olimpicando. Ahí está Lucho. Gracias por decir, yo escucho Olímpica Estéreo. Oye, y buen dato este que le voy a entregar antes de ir con Hugo. Por primera vez en la historia, en México gana en su primer partido inaugural. En la Copa Mundial 2018, Alemania en el debut, bueno, perdió con Corea del Sur 2-0. En la Copa Mundial 2022, volvió a ganar Corea del Sur. Y en este 2026, Corea del Sur vuelve a ganar en su debut 2-1, el día de ayer. Bueno, voy con Hugo Luis a esta hora, que está desde el DF. Pero antes.
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0: Ok, Sabrina Morelos está con nosotros. Sabrina, para darle el cambio a Hugo Luis Urruchurto. Sabrí.
2: Compañeros, la Copa del Mundo 2026 arrancó este jueves en el Estadio Azteca de México con el partido inaugural entre el conjunto local de Sudáfrica, en el que los de Javier Aguirre han vencido por 2-0, aprovechando las expulsiones de los africanos. Pero toda la información la tiene nuestro corresponsal Buena Onda desde el DF, Hugo Luis Urruchurto. Adelante, Hugo Luis.
0: Adelante, Hugo. Hugo. Adelante, Hugo. Hola, Hugo, estaba ahí. Lo teníamos ahorita. Dale, para ver. Dile, Hugo. Hola, Hugo.

Hola, Hugo. 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Hola, Hugo. Hola, Hugo. Bueno, vamos a colocar una canción y regresamos con Hugo a arreglar la parte técnica. ¿Cómo?

0: Bueno, con Luis Urquiurto viene de frente y viene con todo nuestro enviado especial a Estados Unidos, Canadá y México. Está en el DF y nos viene a hablar sobre el debut del Mundial el día de ayer. Adelante, Hugo, buenos días.
1: Buenos días, Hamilton, ¿qué tal? Un saludo cordial para todos los oyentes de Olympic Stereo, para la gente que se despierta en el casco urbano de la ciudad, en el anillo rural y en el área metropolitana. Un abrazo para todos. De verdad, pues, aquí en el DF, pues, esto es una locura. Ayer, en la victoria de México 2-0 sobre el equipo de Sudáfrica, puso a todo este país en una alegría realmente impresionante. Ellos han ganado ya con la victoria del equipo de México. Ya México tiene prácticamente un pie en la ronda siguiente, un paso grande a la ronda siguiente en este partido que ha ganado ante Sudáfrica, con más de 80.000 espectadores que se dieron cita para este juego ante el equipo de Sudáfrica. Fue realmente algo maravilloso, el espectáculo, la presencia de la barranquillera Shakira, que, bueno, como siempre ella, después que terminó el show, o antes de que arrancara el show, Shakira lucía un brillín bastante apretado, y bueno, y la gente, pues, quería tomarse fotos con ella, periodistas, y en fin, todo el mundo. Entonces, esto también es algo que mucha gente que mexicanas después decían que querían que Shakira demorara más, que se quedó en deuda con ellas. Pero bueno, tú sabes que estos espectáculos de la FIFA son espectáculos que tienen un tiempo programado. Entonces usted no puede, eso no es un concierto que otra, y va el artista y va a cantar dos canciones más, porque entonces enreda el espectáculo y enreda las señales de televisión, que a una hora determinada, porque en eso vienen también unos comerciales, que son los que están pagando un montón de plata. En fin, todo eso aconteció, eso siempre pasa, y bueno, y la gente, muchos mexicanos dicen que Shakira, pues, que querían verla cantar, que querían verla cantar más. Pero bueno, ese es el espectáculo que se hace en esta Copa del Mundo. Son unos shows muy, muy cortos, no es un concierto como la gente a veces espera, ¿no? Pero sí, pues ayer el estadio estuvo totalmente lleno, aunque mucha gente dice que la gente que entró a las tribunas más importantes, con una boleta totalmente, una boleta carísima, una boleta de un precio, pues, altamente elevado, es gente más bien de billete acá, gente que, porque la gente que apoya los equipos, la gente popular, la gente que tiene alegría, que hacen la ola, que tienen cánticos para su selección, esa gente no pudo entrar al estadio. Esa gente tuvo que quedarse porque los boletas eran carísimas. Entonces, de todas formas, pues el público que fue se divirtió bastante. La canción, mi querido Arlington, que le encanta cantar la gente en el estadio, es Cielito Lindo, Cielito Lindo. Esa es la canción que la gente canta. Y después que ese, en medio de la tribuna, la gente canta eso. Entonces, todo el estadio canta, ay, ay, ay, ay, ay. Ay,
0: canta y no llores.
1: Porque cantando, Cielito Lindo, se alegran los corazones. Eso es lo que cantaba la gente del estadio. Hay de que otro tipo de canto, no ese. Ese es el canto del pueblo.
0: Es como la canción público más representativa de los mexicanos ante el mundo, ¿no?
1: Sí, claro. Entonces, eso es lo que se cantaba en el estadio. Y después que terminó el partido, inmediatamente colocaron Sigo Siendo el Rey. Sigo Siendo el Rey. Otra canción mexicana. Digamos que de las tradicionales, de las importantes, de las poderosas, y Sigo Siendo el Rey, esa canción. Dime, Arlito.
0: Ayer Julián Quiñones, destacadísimo, ¿verdad? Con México, monstruo, ¿ah? Colombiano.
1: Y no, yo te estaba hablando de una canción que estaba sonando, no sé si es que me estás escuchando o se está cortando la comunicación.
0: ¿Cómo que se está cortando la comunicación? Adelante, Hugo, sigue usted mejor. Ok.
1: Sino que yo te preguntaba que al final del partido sonó otra canción que Sigo Siendo el Rey. Ese sonó ya para que la gente pudiese cantar un poco más. Ahí estamos bien del sonido, mi querido Arlington.
0: Sí, estamos perfectos. Parece que usted estuviera sentado aquí en la mesa.
1: Ah, bueno, está bien, que me gustaría ver si que me preguntaras algunas cosas.
0: Bueno, le pregunto, Hugo, que ayer el primer gol del Mundial lo convierte un colombiano que está nacionalizado mexicano, que es Julián Quiñones.
2: Sí, claro.
0: Excelente jugador, Hugo Luis. Yo ayer me vi el partido porque me lo vi todo. Yo ayer me vi los dos partidos. Y yo veía a Julián Quiñones cómo desbordaba, cómo encaraba, cómo se iba por el centro, cómo se iba por la banda. Y yo con mi hijo decía, joda, ¿qué tal si ese man estuviera en la Selección Colombia? Qué tremendo jugador. Fue la figura ayer del partido, del debut de México. Y es colombiano.
1: Sí, claro. No, es que ayer me preguntaban, estábamos en Rueda Punto Penal ayer, y me decían que sentían los mexicanos al saber que el primer gol de un Mundial ganando para México lo hace un jugador que no tiene, de mexicano no tiene ni media uña.
0: No, nada. Nada más el apellido, sabes tú que es colombiano. Quiñones, imagínate.
1: Sí, sí. Y no, el nombre colombiano.
0: Sí, sí.
1: El nombre colombiano. Y el
0: poder del nombre colombiano. Además que yo no había visto un jugador de tez morena tan morena en la Selección de México.
1: Aquí está Julián, la ficha técnica del jugador. Uh-huh. Julián Andrés.
0: Adelante.
1: Julián Andrés Quiñones. Dice que nació en Manguí Payán, en Nariño, el 24 de marzo de 1997.
0: Ajá.
1: Es un futbolista profesional colombiano, naturalizado mexicano, que juega como centro delantero y como volante extremo. Datos completos de Quiñones. Dice aquí los clubes donde ha jugado: Tigres, pues jugó en Venado Fútbol Club, en Tigres de la UNAM, en Lobos, en Tigres otra vez, en Atlas, en América y el equipo de Al-Qassr. Este ya es otro equipo por fuera. Sí, señor. Él es un muchacho que aparece en la Selección Mexicana y debutó con la Selección Mexicana el 17 de noviembre del 2023. Usa siempre el número 9.
0: Sí, sí, claro.
1: 23 años. Ahí me estás escuchando bien, Arlito.
0: Te escucho perfecto. Hubo jugadorazo, Julián Quiñones. Pero Julián Quiñones tuvo en las selecciones Colombia, pero en su proceso de Selección Colombia en las menores.
1: Sí, aquí lo tengo.
0: Adelante.
1: Aquí en Barranquilla jugó en el 2018.
0: Ajá, sí, claro. No, que yo pensaba antes, Hugo, que cuando un jugador pisaba una Selección Colombia.
1: Jugó en México, jugó Copa Oro, Estados Unidos, Canadá, en el 2025. Jugó en Ligas Nacionales en Estados Unidos, pero también jugó en Colombia. Lógicamente, después que se fue para México y se nacionalizó allá.
0: Sí, sí, claro. Él hizo proceso con la Selección Colombia en las menores. Entonces, la gente que pregunta, pero si Alpi hizo una Selección Colombia, ¿cómo está defendiendo los colores de otro país? No, aquí lo que lo impide que defienda los colores de otro país si él se pone la camiseta de la Selección de Mayores. Ahí sí queda inmediatamente nulo para poder defender los colores de otro país. Él defendió los colores de Colombia, pero en las inferiores.
1: Tiene que ser un jugador que haya jugado un evento FIFA.
0: Claro.
1: Ya jugó un evento FIFA con su selección. Mire, es. Colombia pudo haberse quedado con este muchacho Quiñones. Yo imagino a este Quiñones con Lucho Díaz.
0: Claro, Luz.
1: Yo me imagino a Quiñones con Lucho Díaz. Me imagino también a el zaguero central que está en el Arsenal, que es el apellido Mosquera, que también es colombiano.
0: También.
1: Está bien colombiano, que Colombia lo ha podido llamar a la Selección Colombiana, pero al final nunca lo llamaron. Pero es colombiano español.
0: Tiene toda la razón.
1: Tampoco lo llamaron a la Selección de España.
0: Él también estaba esperando como el llamado de la Selección de España, pero no lo llamaron.
1: Perdón, Arlito, si yo lo convocaría para los próximos partidos de la Selección Colombia, ahora que venga el nuevo proceso, a Mosquera, lo invito. Claro que lo traigo, está jugando en el Arsenal de Inglaterra, por favor.
0: ¿Cómo dice Hugo?
1: Es que no sé si es que tú me estás copiando o no me estás escuchando.
0: Sí, claro que le estoy copiando, Hugo. No.
1: Te estoy hablando de Mosquera.
0: Sí, Mosquera, es que Mosquera, él se quedó esperando la convocatoria de España porque él quería defender los colores de España, pero sí, nunca lo llamaron tampoco.
1: Pero, pero Colombia también le ofreció y él dijo que sí, pero que quería esperar, porque le habían llamado de España.
0: Él tenía la esperanza de defender los colores de España.
1: ¿Cómo?
0: Él tenía la esperanza de defender los colores de España, pero España nunca lo llamó.
1: No, por eso, es que él iba a llamar Colombia, él iba a venirse para Colombia, pero como le dijeron, España te va a convocar. Él dijo, bueno, entonces me tocará jugar con España, porque España me dice que me va a tener en cuenta para el Mundial. Pero al final no lo llamó España, al final no lo llamó España, y la verdad, la idea es que para los próximos eventos de la selección colombiana, el nuevo técnico de Colombia tiene que llamarlo.
0: Así
1: debe llamarlo, jugar como eso, hay que llamarlo, y seguro se viene con la selección colombiana. Lo importante es que, bueno, que fue Quiñones, el hombre que hizo el gol, un bonito gol, porque ellos robaron una pelota, hicieron una marca arriba fuerte, quitaron una pelota, y la pelota la dominó Quiñones, quien buscó el ángulo de tiro y pues remata salvajemente para marcar el primer gol ante una selección mexicana que fue superior al equipo de Sudáfrica. De estos equipos sudafricanos se puede destacar Sudáfrica, que es un rival menor, que es un rival de pronto sin los pergaminos para poder enfrentar una selección mexicana en un mundial de fútbol, y la verdad es que México ha ganado bien su juego. La prensa mexicana estaba criticando que porque tenía dos menos Sudáfrica, tenía dos jugadores menos, debió apretar más para hacer de pronto un par de goles más. El mismo técnico dice que el resultado fue cortico, que debieron hacer otro gol más, lo dijo el mismo técnico Aguirre, finalizando el partido. Pero son las cosas pues que se presentan en este tipo de eventos. También había mucha tensión, ¿no? Porque arrancando la Copa del Mundo hay mucha presión para México. Es que México es anfitrión. Entonces tú haces una Copa del Mundo, el primer partido, todo el mundo está esperando que tú ganes. Tú puedes salir con un chorro, baba. No puedes salir perdiendo, ni empatando, ni enredándote, ni haciendo un partido ahí mojoso, porque la gente se ofende. Entonces todos los lentes, todos los reflectores están puestos en el partido inaugural. Todos los reflectores están puestos en lo que pueda hacer el equipo anfitrión. Si el equipo anfitrión le va bien, el mundial comienza con fuerza, a coger vida, a coger color. Y la verdad es que ayer, pues, en México hubo ese primer gol, que es realmente un gol que abrió la ruta ganadora, porque antes del gol México salió a presionar arriba al equipo, a quitar la pelota. México lució mucho más dinámico en el uno contra uno, quitando el balón con mucha dinámica, también sabiendo manejar la pelota, aunque el técnico Aguirre se quejaba que aún su equipo es un equipo que tiene más más cambios de ritmo, tiene más profundidad, que ayer el equipo no lo mostró tanto, que es un equipo más vertical, que es un equipo que no se regodea tanto en el toque en la mitad, sino que es un equipo que es más punzante, va hacia adelante, con mayor vehemencia, y que ayer pues no lo pudo hacer como él quería, pero que estaba complacido con la victoria porque ganó 2-0. Llamó la atención en este partido, nosotros pudimos estar en esta inauguración, pudimos participar de este juego allá en el Estadio Azteca, viendo realmente, usted ve ese Estadio Azteca por dentro, y ese es un estadio que está ahora para 80.000 espectadores por la silletería, pero antes era además de 100.000 espectadores. Recuerden que aquí en esta Ciudad de México, en el DF, digo yo, aquí hay más de 20 millones de personas. 22 millones de personas viven aquí.
0: ¿Sabe cuántos hubo? ¿Sabe cuántos espectadores hubo exactamente en el 86? En la apertura de 1986 hubo 110 mil espectadores. Cuando eso no había en la silletería que hay hoy en día. Hoy había exactamente 80.824 personas en el debut ayer, en la inauguración.
1: Eso apareció en pantalla gigante cuando el anunciador del partido pues anunciaba pues los cambios y demás, dijo, han entrado esta entrada, en una entrada realmente maravillosa, todo el estadio completamente lleno, no había una silla para nadie. Habían algunas personas de de Sudáfrica, se identificaban por, bueno, personas de raza negra y tenían unos turbantes con los colores de Sudáfrica. Cada vez que pasaba por ahí, por la tribuna donde estaba yo, pues ellos, la gente lo que hacía era aplaudir, ellos no decían nada. Ellos no decían nada. Salían y yo buscaba una cerveza, como 4 o 5 que vi yo de Sudáfrica. Muy poquita gente de Sudáfrica, a propósito. Vienen de otro continente, de la tierra de la bubucela. Sí, fuerte. Sí, claro. Allá no, ellos son más bubucela que fútbol.
0: No como la que tiene Tatán aquí, ¿no?
1: ¿Cómo?
0: No como la bubucela que tiene Tatán acá.
1: No, pues a bubucela es Copa Colombia, eso lo venden en el Paseo Bolívar. Yo, de las bubucelas originales las tengo yo, que traje de Sudáfrica.
2: Hugo, no,
1: esa, la promoción de Olímpica Estéreo.
2: Esa la trajeron de Italia, Hugo.
1: Por eso, pero del Paseo Bolívar de Italia. ¿Qué le quiero decir?
0: Dale, monstruo.
1: Son bubucelas. Bubucelas Copa Colombia. Bueno, estamos bien, ¿no? ¿Está el sonido bien?
0: Sí, está perfecto. Ahí Hugo, ya redondeamos ahí el comentario deportivo y regresamos en 30 minutos otra vez.
1: Sí, quería pues, bueno, porque me toca hablar otras cosas también.
0: Sí, claro, ya, lo podemos hacer en 20 minutos otra vez.
1: La Selección Colombia, bueno, de la Selección Colombia vamos a hablar ahorita. Ya viene para su primer partido aquí ante Uzbekistán. Ese es algo también del cual vamos a tocarlo dentro de un rato. Lo importante aquí de este inicio de la Copa del Mundo es que está pues México totalmente alborotado con la victoria de su país. Algunos tienen algunos reparos, pero pienso que ayer el árbitro terminó perjudicando el espectáculo, expulsando de una el árbitro del partido. Lo sentí, un árbitro que saca 3 rojas en el inicio de una Copa del Mundo, se vuelve un árbitro peligroso para el espectáculo. Entonces no puede ser que un árbitro expulse a 3 jugadores, y esto es histórico también, es la primera vez en la historia de los mundiales que expulsan a 3 jugadores en un partido inaugural, dañando el espectáculo de todas formas. Después expulsa 1 o 2, después termina expulsando un jugador mexicano por una falta que pudo haber sido amarilla, pero llegó directamente con la roja. Entonces me parece que es importante, Arlington, que se revise ese tema.
0: Así es. Listo, Hugo. Bueno, un abrazo fuerte, monstruo. Regresamos en 20 minutos contigo una vez más para que nos hables un poco de la Selección Colombia y también del segundo partido de ayer, que fue el de Corea, donde ganó también el equipo asiático. 7:55, Hugo, abrazos. Volvemos ahorita.
1: Sí, muchas gracias. Que sea el próximo rival de México. Bueno, ya regresamos, señores, con ustedes. Muchas gracias, muy amable, en este primer informe del Mundial.
0: Ok, perfecto. El primer round de Hugo Luis Urruchurto desde México. 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Oiga, le tengo un dato no menor. México es la selección que más partidos inaugurales ha disputado en la historia de las Copas del Mundo, con un total de 8 apariciones. Históricamente, el combinado nacional acumuló 5 derrotas y 2 empates en estos duelos hasta romper su racha, que fue ayer, que era una racha negativa, en la edición 2026, al vencer a Sudáfrica 2-0 en el Estadio Azteca. Aquellos me preguntarán, Arlindo, ¿pero por qué 8 apariciones en debut si México solamente ha sido 3 veces sede de un mundial? Es que él ha jugado con equipos que son sede. Por ejemplo, en 1930 jugó con Uruguay, jugó con Francia y perdió 4-1. Por ejemplo, en Brasil, 4-0 perdió con Brasil. En 1954, estamos hablando de Brasil 1950. En Suiza 1954, jugó con Brasil otra vez y Brasil le empacó 5. Con Suecia 1958, Suecia le ganó 3-0. En Chile 1962, Brasil le ganó 2-0 a México. En México 70, México empató con Unión Soviética. En Sudáfrica 2010, Sudáfrica empató 1-1 frente a México. Y ahora México, Canadá y Estados Unidos, México le gana 2-0 a Sudáfrica. Así que 8 apariciones en debut de mundiales y hasta ayer ganó su primer partido México. 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

8 de la mañana con 3 minutos en Olímpica Estéreo y temprano en Mapacano. 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
1: Bueno, pausa para comerciales y ya regresamos con mucho más en Olímpica. Después de la pausa de comerciales, Glory C. de Rivera, ¿con qué regresamos?
2: Después de la pausa tengo en mochilado un cuento de Irán, hombre. ¿De Irán? ¿A dónde irán los de Irán?
1: Ok, después de la pausa. Sandra Escudero, después de la pausa.
3: Después de la pausa, ¿por qué los japoneses tienen?
4: ¿De qué? ¿Cómo? ¿Por qué los japoneses tienen los ojos así?
3: No, señor, yo no iba a decir eso.
4: Yo pensé que iba a decir eso.
3: Los japoneses creen en una consigna, la consigna 2050. Les contaremos después de la pausa. Y sí, tiene que ver con fútbol.
2: Sí, no le tengo miedo.
4: Bueno, a mí me gusta la consigna, sí, hombre.
1: Después de la pausa para el comercial, dice Jonathan Mejía.
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1: 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Ya regresamos.
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7: En la historia que traemos a continuación aquí en Olímpica Estéreo para que tú le sonrías a la vida. Es la historia que sucede en el consultorio del doctor Ramón Daza. En el consultorio del doctor Ramón Daza llega una inquietante paciente.
9: Adelante, adelante.
10: Doctor.
9: Por favor, quítese la ropa, va a la camilla
10: pero,
9: y no.
10: Pero doctor, si eso no es necesario, ¿para qué me voy a quitar la ropa si yo le vengo a comentar otra cosa de mi esposo?
9: Señora, el médico soy yo. Usted no sabe de eso, señora.
10: Doctor,
9: hágame el favor, mire, la paciente que salió, le dolía el oído y ella no tuvo ninguna objeción en quitarse la ropa.
10: Ay, pero doctor, no, hombre.
9: Señora, por favor, entonces sálgase, señora.
10: No, si yo no le vengo a comentar nada mío, es algo de mi esposo, más bien escúcheme.
9: Quítese la ropa, va a la camilla con las piernas arriba, por favor, mientras yo me voy quitando los zapatos.
10: Doctor, no. Bueno, entonces présteme atención ya, hombre, que yo no le vengo a decir eso.
9: Bueno, entonces no me quito los zapatos.
10: No. Doctor, vea, lo que pasa es que mi esposo, mi esposo, Dios mío, no, lo que pasa es que cuando hacemos el amor, Dios mío, yo siento un dolor, yo siento que me puya el hígado.
9: Caramba.
10: Ay, no, qué dolor tan horrible. Siempre que hacemos el amor me puya el hígado.
9: El caso tan complejo, señora. Y bueno, ¿usted qué quiere? ¿Que yo se la recorte a su marido?
10: No, que me corra el hígado.

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0: Ok, dale para arriba que nos fuimos.
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0: Bueno, voy a la ventana social en la zona VIP olímpica, sobre la 72 con 48. Ahí está Jonathan Mejía, DJ Tatán, con toda la alegría que desborda, sobre todo esta emisora en pleno mundial. Y aquí está Tatán, porque va a entregar muchas entradas, boletas para este próximo 17, que será en el Malecón, el partido de la Selección Colombia. Se va a transmitir allí en el Fan Zone. Si usted quiere tener un parche de amigos, un combo en la familia, quiere su compadre, su tío, su primo, sus llaves, aquí está Olímpica entregando boletas para el Fan Zone. Si usted quiere boletas, venga ya en el carro, en el taxi, en el in-driver, en el bus, bájese del bus y reciba las boletas para que usted vaya al estadio virtual más grande que tendrá Colombia, y será aquí en el Malecón, en el Fan Zone. Si quiere boletas, y ahí Tatán las tiene. Tatán, adelante, desde la puerta de la emisora. Ahí está el ambiente, están llegando los taxistas, están llegando los, bueno, por aquí los que vienen pasando, caminando también, que van rumbo al trabajo, también están llegando. Si usted está en el caballo escuchándonos, véngase para Olímpica y reciba la boleta del combo de amigos.
3: A ver. ¿Dónde están los conductores que quieren boleta? ¡Oye! Venga por acá, caballero. ¿Su nombre?
4: Luis Mejía.
3: Luis Mejía. ¿Es de qué? Este más es primo mío. ¿De qué barrio viene usted?
4: De Alameda.
3: Del barrio Alameda del Lío. Sí, Alameda del Lío. Del Río, que digo, perdón. Alameda del Río. Ok, caballero. ¿Cuál es la bola que está regada en Barranquilla?
4: Ya escucho Olímpica.

0: aéreo, lo demás es pura carreta y humo. ¡Amá! ¡Bien, bien, bien, bien, bien! ¡Fuerte el aplauso!
1: El combo de Mejía, ¿cuántos son?
0: Oye, oye. No jodas.
1: Bacano, bacano, bacano. ¿Y esos ocho quiénes son? ¿Primos, sobrinos?
0: No, familia, amigos.
1: ¿Hermanos?
0: Familia, amigos, de todo. Ok, yo le voy a dar las ocho boletas si me dice cuáles son esos dos jugadores de la Selección Colombia que más le gusta a usted. No, Lucho Díaz y Jaime Rodríguez. ¡Ándale! Ok, venga por acá, Ricardito, vamos a entregar las ocho boletas. Tengo más oyentes, hola, su nombre es...
2: Carlos Noriega.
0: Carlos Noriega, ¿de qué barrio viene?
2: Porvenir.
0: Del barrio del Porvenir. ¿Con quién quiere ir al Fan Zone de la Selección Colombia?
2: Hoy con mi esposa y mis tres hijas.
0: Muy bien, muy bien. ¿Cuál es el jugador de la Selección Colombia que más le gusta a usted?
2: Luis Díaz.
0: ¡Ándale! Muy bien, vamos a entregarle boleta. Más oyentes, hola, ¿tu nombre es?
3: Miguel, Miguel Albor.
0: Miguel, ¿usted a qué se dedica?
3: Indriver.
0: Indriver, Indriver, olimpiquista de corazón y no...
3: Depresión.
0: Muy bien, ¿con quién quiere ir al Fan Zone de nuestra Selección Colombia?
3: Ojo, familia y amigos.
0: ¿Cuántos son ustedes?
3: Como ocho.
0: Ocho, muy bien, no jodas, esta familia sí es grande, Arley.
1: No, pero bacano, porque es que nadie se va a ir a ver un partido de la Selección Colombia solo. En los partidos de la Selección Colombia, Sandra, ¿verdad? Siempre es en parche, en amigos, con el combo,
4: así,
1: con el combo.
4: Siempre así, es un combo bacano.
1: Con el combo siempre. ¿Hay más?
0: ¿Cuál es el jugador de la Selección Colombia que más le gusta?
3: A mí me gusta Davison Sánchez.
4: ¡Ándale!
0: Ok, ok, le entregamos ocho boletas. A ver, ¿dónde está mi olimpiquista? A ver, una huya, una huya, una huya.
5: ¡Colombia! ¡Colombia!
0: ¡Colombia! Ok, Arlington, vamos a entregarle boletas para el Fan Zone ahí en el malecón, este evento de nuestra Selección Colombia con Olímpica Estéreo. A todos los conductores de taxis, in-driver, que vengan aquí a la puerta de Olímpica Estéreo, los conductores de buses también, todos que vengan a la puerta aquí de Olímpica Estéreo, y Olímpica le va a decir, yo te apoyo con boletas.
1: Bueno, Olímpica, Jonathan va a estar hoy en la tarde, ¿verdad? En algún punto de la ciudad, ¿dónde va a estar y a qué horas?
0: Ok, vamos a tomarnos todo el malecón del río, vamos a tomarnos diferentes barrios de la ciudad de Barranquilla y vamos a estar en las universidades entregando boletas. ¿Qué tienen que hacer? Nos tienen que seguir en redes sociales, arroba Olímpica Estéreo 921, en todas las redes sociales, TikTok, Facebook, en Instagram, y descargar la aplicación oficial de Olímpica Estéreo ahí en su App Store y en su Play Store.
1: Así que arme plan para este 17 de junio, el debut de la Selección Colombia frente a Uzbekistán. Arme con su parche de amigos, con su convete, con la gente de la oficina, con la gente del trabajo, con sus amigos del barrio. Armen ese combo y váyanse para el Fan Zone de El Malecón, que ahí usted va a sentirse como si estuviera en el estadio viendo a la Selección Colombia. 8 de la mañana con 26 minutos en Olímpica Estéreo temprano es más bacano. Colombia se acerca el debut. ¡Qué golazo, compañeros, compañeros! 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
1: Así presentamos la anterior sección en Olímpica Estéreo. Bueno, ahí está ahora. Vamos con más hechos que son noticias. Todo en el día de hoy, todo vuela mundial, ¿no? Y todos estos días.
2: No solamente estamos hablando de las jornadas que tendremos, la jornada futbolera que tendremos día a día. Ya sabemos que tendremos segunda inauguración, por decirlo de alguna forma. Presenciaremos, pues, para los que tendrán la suscripción por cable. Será en Toronto, ya lo dijimos, y por supuesto los encuentros que están pues programados para hoy, mi querido Arlington. Estados Unidos-Paraguay, ¿no?
1: Sí, claro, ese partido será hoy, Estados Unidos-Paraguay, 8 de la noche. Que hoy tendremos dos inauguraciones, porque hoy inaugura Canadá y también Estados Unidos.
2: Estados Unidos en Los Ángeles, sí señor, con sus artistas respectivos. Pero hay una cosa que nos impresiona y es cómo se están preparando, no solamente, o cómo se prepararon, no solamente algunos equipos para este Mundial. Hay muchos equipos que incluso se vienen preparando durante décadas para poder ser campeones del mundo algún día. Y eso lo están haciendo los japoneses. Japón y los samuráis sueñan con ser campeones del mundo en el 2050. Escuche esto. La selección asiática llega respaldada por décadas de inversión, formación de talento y una generación dorada. Japón afrontará este Mundial 2026 con una ambición que va mucho más allá de superar una fase de grupos o de alcanzar los octavos de final. Detrás de ellos existe un proyecto nacional, escuche esto, impulsado por la Japan Football Association, que trazó una hoja de ruta con un objetivo tan ambicioso como claro, y es convertir al país en campeón del mundo en el 2050. Y por eso la cita en Estados Unidos, México y Canadá será un nuevo paso dentro de ese camino que comenzó a construirse hace décadas. La historia moderna del fútbol japonés cambió para siempre en 1998, cuando el país disputó por primera vez una Copa del Mundo en Francia. Sin embargo, la transformación no se detuvo allí. Tras la profesionalización de la Japan League en 1993, la federación amplió su visión y en el 2005 presentó un documento de 55 páginas que explicaba cómo Japón pretendía convertirse en una potencia futbolística global. Desde entonces, los resultados han acompañado buena parte de esa estrategia. Mire, Japón ha participado en 8 mundiales desde 1998 y ha consolidado una estructura que combina el desarrollo del fútbol de academias con la importancia de los torneos interuniversitarios, de donde surgieron futbolistas como Junya Ito y Kaoru Mitoma. La apuesta también ha estado enfocada en ampliar el acceso al deporte, aumentar la asistencia a los estadios y mejorar la formación de entrenadores en todos los niveles. Así que, pues, no dudamos en que lo puedan lograr, empezando porque culturalmente los japoneses son disciplinados y como ellos mismos lo han dicho, sin prisa y sin pausa lo vamos a lograr. Vamos a ser campeones en el 2050. Ellos se están formando esas generaciones de futbolistas.
1: Se están preparando
2: desde hace años para poder ser campeones del mundo. Pero fíjese usted.
3: Que no lo adelantan.
2: Mire usted cómo es la cultura nipona en ese sentido.
1: Sí, claro.
2: Mucho por aprender. Además, que los aficionados, los hinchas japoneses, ya algunos mundiales atrás nos han dado una muestra de comportamiento maravillosa.
1: Sí, claro, cómo dejan el camerino limpiecito cuando salen, arreglado todo.
2: Los jugadores, ¿y qué me dice de los hinchas que no solamente recogen
1: su basura,
2: sino la basura de los demás? Hay mucho por aprender de ellos.
3: Están 24 años todavía.
1: Sí, faltan 24 años.
3: Es que no se acabó el mundo de aquí a allá.
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2: Bueno, mi gente, 8 de la mañana, 41 minutos. Ahí está el fanzón, el fanzón. Bueno, en Olímpica estamos regalando muchas boletas. Ya la gente está llegando, sigue llegando Tatán. Ahorita en la tarde vamos a hacer un recorrido por toda la ciudad, entregando muchas boletas para el fanzón que se va a llevar a cabo este 17 en el partido de la Selección Colombia frente a Uzbekistán, que es el partido, el debut de nuestro tricolor, de nuestra tricolor. Y tú lo tienes que vivir en el malecón como si estuvieras en el estadio, así con la gente, la bubucela, la gente con la camiseta, todo el mundo gritando. Además que ese día habrá un show de música antes del partido, así que llega desde temprano y te metes en ambiente bien sabroso. Saludo para la gente de los bomberos.
3: Bomberos de Colombia.
2: Pero que suene la sirena para ver si es verdad.
3: Suene
2: la sirena de los bomberos. 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
2: Bueno, de las cosas más virales que hay en redes sociales, con las que amanecemos en el día de hoy, viernes, el 12 de junio, es sobre la presentación de Shakira ayer. Ahí está, aquí estamos viendo el video. Este es el sonido original de la presentación de Shakira en el estadio. Ahí está. El sonido original que se vio en la transmisión. Shakira rompiendo como siempre, ¿no? Ante más de 80 mil personas en la ceremonia de inauguración del Mundial de Estados Unidos, Canadá y México. Pero se comenta en redes sociales, Gloriset, que no era Shakira la que estaba cantando. Las redes están invadidas de esto.
3: Así es. Primero, que el show estuvo pobre, y ahí sí digo, sí, es verdad. Estuvo pobre, le faltó categoría para la inauguración de un Mundial. Sin embargo, esperemos cómo va a ser la de los gringos y la de Canadá, porque
2: lo que pasa
3: gringos
2: es que ellos
3: son más performance.
2: Sí, claro, lo que pasa
4: los
2: es que ellos, los gringos
4: son los reyes del show.
2: Ya, sí, usted me quitó la palabra de la boca. Ellos son los reyes del espectáculo, los gringos. Y creo que hoy se va a demostrar en Canadá y se va a demostrar en Estados Unidos.
3: Claro,
2: yo lo sentí como muy corto.
3: Ya. Dale.
2: No, con poco tiempo.
3: O sea, yo lo sé.
2: Porque realmente yo he visto otras inauguraciones, uh-huh, otras ceremonias de otros mundiales, que es un poco más largo, que tiene más atractivos, sobre todo del país, cosas culturales.
4: Lo que tú dices, esto no. Tiene más espectacularidad.
2: Sí, claro.
4: Yo, honestamente, también esperé otra cosa, pero bueno, vamos a ver como dicen ustedes, compañeros, qué sucede en estas inauguraciones.
2: Las de hoy.
4: Con Canadá. Y
2: hay
4: con
2: mucha
4: Estados
2: expectativa.
4: Unidos.
2: Sí, hay
3: en
2: mucha
3: mi caso expectativa. Fue tan corto que ni lo sentí.
2: ¿Cómo? Ah,
3: no, en serio, te lo juro. En serio, no se sintió. O sea, el espectáculo aburrido, careció de performance. Creo que Shakira salvó la papeleta aquí en este caso, salvó la patria. Y súmale que el compañero Burna Boy, que es un man que cobra hasta $1,000,000 por un show. Oye, el tipo no fue capaz, que está doblando, no fue capaz ni de aprenderse la letra de su propia canción, que ya es viral. No, hombre, sea serio, hermano. Ahí hubo como dos pedazos en la que él con el micrófono en una parte y la boca en otra. Entonces, amigo, por favor.
2: Entonces, ¿por qué se dice que no era Shakira la que estaba cantando ahí?
3: Porque Shakira lleva como una semana en gafa. O sea, no es normal, en serio, no es normal ver a Shakira en gafa. ¿Por qué Shakira estaba engafada? Yo me tomé la tarea de averiguar. Contrólate. Resulta... No, eso no, no es al aire, no se puede.
2: ¿Por qué?
3: Pero resulta que Shakira, ustedes saben que Arlington no me quiere creer que Shakira se inyecta semen de salmón para estar más tersa la piel. Ella sabe que va a estar en un show donde va a estar todo el planeta completo viéndola y ella tenía que prepararse. ¿Qué pasa? Cuando se estaba inyectando, uno, se le hincharon un poquito los ojos. Y segundo, parece ser que Shakira se sometió a la blefar...
4: Yo le ayudo, Glory. Blefaroplastia.
3: Correcto. Que es un procedimiento jurídico o quirúrgico. ¿Y qué jurídico? Quirúrgico, estoy bien enredada. Que elimina el exceso de piel. Yo también me la voy a hacer, pero por ahí cuando tenga 5 añitos más todavía no. Ajá. Que elimina el exceso de piel, músculo y grasa de los párpados superiores e inferiores. Mejora el aspecto cansado o envejecido y reduce las bolsas debajo de los ojos y en caso de flacidez severa, corrige la obstrucción de la visión periférica. Por ejemplo, el señor Hugo creo que se la hizo, ¿no, Sandra? Hace algunos años.
4: Sí, claro.
3: Señor Hugo Luis.
4: Sí.
3: Que cuando, mijo, es cuando te recortan el pedacito de párpado caído de aquí del ojo. Eso fue lo que le hicieron a Shakira. Entonces, ¿qué pasa? Que ella en estos días anda engafada, precisamente por eso. Se ha visto en los ensayos engafada, en el avión engafada, en el mismo show engafada. De hecho, hay un video viral donde ella se está retocando el maquillaje y no se quita las gafas. Es porque ella... ahora mismo tiene sus ojitos hinchados, pero no quiere decir que no sea Shakira. Sí es Shakira. Así que ya ha confirmado el tema para que dejen el son con el cuento que no es Shakira.
2: Ah, sí, claro.
3: No era Shakibeca tampoco.
2: Oye, pero ¿sabe si algo es que Shakira siempre será la fuerza latina más grande en la historia de la música? Y eso se lo digo porque, Sammy, duplicó... Bueno, al Super Bowl.
4: Sí, hablemos en cifras. Mire, pues las plataformas digitales hablan acerca de estas cifras que son interesantes. Aunque, por supuesto, el contexto del evento es distinto. Pero bueno, el performance de Shakira en la inauguración del Mundial duplicó la audiencia de Bad Bunny en el Super Bowl. Shakira la vieron 1.2 billones de personas.
2: Imagínate eso.
4: Billones, tuvo 1.2 billones de visualizaciones.
2: Así es.
4: Mientras que en la final del Super Bowl, Bad Bunny tuvo 600 mil vistas. Vea. 600, no, o sea, no se acerca siquiera.
2: No, pero sabe algo, que Shakira prende televisores.
3: Vea,
2: o sea, Shakira
3: es palabras,
2: la fuerza latina más grande que tiene.
3: O sea, que en esto, pocas palabras.
2: Que tenemos todo este continente.
3: Sí, ya Shakira tiene que salir en el álbum de Panini.
2: Así
3: o sea, si en el próximo álbum no la saca.
2: Oye, tiene más mundiales que Venezuela. Perdón, Venezuela no ha ido a ningún mundial. Shakira lleva 4.
4: 600 millones. Bad Bunny, no 600 mil.
2: Claro. 600 millones, claro que sí.
4: Sí, sí, ahí corrijo. 600 millones.
2: Y Shakira 1.2 billones. Lo duplicó.
4: Billones, así.
2: Qué orgullo. Qué orgullo, Shakira.
3: Sí, ahí señor.
2: Está. ¿Qué hizo usted? ¿Qué?
3: Sí, ya está lista para salir en el álbum Panini, Shakira. La madre, deben sacarle una lámina.
2: Ya está bueno. Tiene más mundiales que Bolivia. No. Entonces Shakira sí era Shakira.
4: Sí,
2: no, que nadie.
4: Te
2: mira,
4: voy a decir cuál es la prueba reina de que hay dos pruebas reinas que sí es Shakira.
2: Yo digo una.
4: Ok, y yo digo otra.
2: Cuando mueve las caderas, nadie la mueve como ella.
4: Bueno, listo. Entonces hay tres. Entonces hay tres pruebas.
2: Ajá.
4: Esa es una. La segunda, cuando ella termina de su performance, ella toma a alguien, me imagino que es
3: Tonino, era Tonino.
4: Ok, a bailar.
3: Hermano.
4: Porque hay un merengue eso que está sonando, que creo que
3: de los hermanos Rosario.
4: Y tiene swing.
3: Y baila.
4: Esos son códigos costeños.
2: Costeños, claro.
4: Esos son códigos costeños. Ella enseguida comenzó a bailar.
2: Así es.
4: Y tercero.
3: La sacar.
4: Y tercero, Shakira se maquilla sola.
2: Así es.
4: Y pues dentro de una cámara que. Una cámara, pues, de un celular.
3: Aficionado.
4: En un video muy orgánico. Muestran a Shakira que se está retocando antes de salir a hacer su performance, así. Y hace la boquita así como cuando ella se está maquillando.
3: Igualito a como ella lo hace.
4: Como
3: sí.
4: ella lo hace. Entonces,
2: nadie lo hace
4: Shakira.
2: Como ella.
4: Esa sí es Shakira.
2: aquí están Shakira y Burna. 8:51 minutos en Olímpica Estéreo. Y temprano es más bacán. La rompió Shakira como siempre, donde se presenta.

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0: 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Salsa de viernes, esto se llama No Volveré, de la típica 73. Hoy es viernes y el cuerpo lo sabe. Salsibiri.
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0: 9 de la mañana con 6 minutos en Olímpica Estéreo y Temprano más Bacano. 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
2: ¡Oh, Rufina!
3: ¡Arcadia, niña! ¡Tiempo sin verte, niña! ¿Cómo vas?
2: Ay, mija, oye, Rufi, ¿tú te acuerdas de Andresito Cárdenas?
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2: Ese que siempre le rascaba la mano, se rascaba la mano y decía que se iba a ganar la lotería.
3: 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Todos los días le rascaba la mano y me decía cuando le rascaba que eso era porque se iba a ganar la lotería. No me digas que se ganó la lotería.
2: No, hombre, tuvieron que cortarle la mano porque tenía un problema de circulación.
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0: Ok, mi gente olimpiquista, bueno, 9 de la mañana, 11 minutos en Olímpica Estéreo. Y temprano es más bacano, Olímpica Estéreo. A ver, por acá me dice: hola Arlington, olimpicante de Isabel del barrio La Central. Somos olimpiquistas de corazón y no de presión y queremos boletas para asistir al Fans Songs. Ok, Olímpica te dice, yo te apoyo. Vamos de una con nuestro enviado especial que está en México para el Mundial de Estados Unidos, Canadá y por supuesto México. Aquí está la invitación.
1: Alemania 2006, Sudáfrica 2010, Brasil 2014, Rusia 2018, Qatar 2022 y ahora México, Canadá y Estados Unidos.

0: Entre Hugo Luis. Adelante, mi brother. Tiene usted la pelota en el Estadio Azteca. O a las afueras. Adelante, Hugo.
1: Oiga, Arrito, dígame. Un abrazo cordial para todos. Bueno, quería contarte algunas, un saludo para todos los oyentes nuevamente. Ya pasamos el primer informe hablando mucho sobre el muchacho colombiano Julián Quiñones, que hoy es la vedette de fútbol mexicano y que marcó el primer gol. Y esa es noticia aquí también y para Colombia también, ¿no? Porque cuando hay un jugador que nace en Colombia, se destaca en otra selección, pues la gente siempre se pregunta que por qué no está en la selección colombiana. Sé que él se cansó de esperar oportunidad en el fútbol colombiano y decidió irse para México y pues se nacionalizó y bueno, está cumpliendo su sueño. No de estar en la selección nacional, pero sí de estar en un mundial de fútbol con México.
0: Así es.
1: Muy interesante, pues decir. Estoy aquí para voy a contar en este segundo informe que tenemos el día de hoy algunas generalidades que hay en este país, en México. Por ejemplo, los taxis. Hay unos, los taxis tienen unos colores como para la chiqui. Entonces, taxi lo mandó a hacer la chiqui. Porque los taxis son de color blanco y arriba el techo y el capó es en color fucsia. Una cosa bastante delicada. Como si fueran un pintalabio.
2: Le llaman, ese color le llaman ellos rosa mexicano, le dicen así. Ese color es rosa mexicano. Entonces, ellos se han apoderado del fucsia y le dicen es rosa mexicano.
1: Y entonces, pues los taxis tienen un taxímetro, pero nadie quiere coger el taxímetro, sino vamos a arreglar, como en un tiempo en Colombia había taxímetro que se arreglaba.
3: Hugo, ¿y el carnet de fondo fucsia?
1: ¿Cómo?
3: Que si el carnet de los taxistas de fondo fucsia también.
1: No, yo diría que no, hasta yo no llegué a mirar, pero bueno, mire, las flores que están adornando el Estadio Azteca son las que llaman aquí las flores de los muertos. Es una flor amarilla que tiene un color bastante llamativo, una flor redonda, amarilla. Y hasta ayer, antes de la inauguración, estaban arreglando los jardines y todo el estadio alrededor se ve con bonitos jardines, pero la flor que predomina es la flor amarilla, que es la flor con que ellos veneran los muertos. Aquí hay un fetiche con los muertos.
2: Sí. El día de los muertos para ellos es un día culturalmente importante para los mexicanos en ese sentido. Hay un trasfondo cultural muy profundo e importante para ellos, pues, y es un tema cultural que por supuesto ellos tienen arraigado en ese sentido. Hay películas de eso y todo. Hay una película que se llama Coco, que explica de manera muy didáctica el significado del Día de los Muertos para los mexicanos.
1: Bueno, sí, esto es como un fetiche que tienen ellos. De hecho, ahí en las redes sociales de Olímpica y en las mías, hice yo un informe previo al partido y hay varias personas que mucha gente estaba con disfraces y ellos no le llaman disfraces, ellos le llaman el atuendo. Entonces, ellos estaban disfrazados de los muertos. Y usted puede ver en Olímpica Tatán, que fue el que editó. Yo le mandé un informe de gente que estaba conmigo al lado en el estadio, antes de entrar al estadio, y esa gente tenían todo atuendo, y habían dos que tenían el atuendo del muerto, porque aquí hay una veneración a los muertos, una idolatría hacia los muertos, que hace parte pues de la cultura, y como decimos nosotros, todo esto es muy respetable, estamos hablando de lo que viven aquí, este país. Bueno, cosas que me ha tocado vivir y contarle, señores.
2: Señor Hugo, la gente está pidiendo, usted sabe que México es un país rico en cultura, tradición, gastronomía y música, y la gente quiere verlo usted probando algunos platos típicos de México y también están pidiendo por acá que quieren ver sus reacciones probando las clases de ajíes. Entonces, señor Hugo... Bueno. Ya sabe, tiene esa tarea, los oyentes quieren verlo comiendo ají.
1: Bueno, le voy a contar una cosa, Glory. Nosotros cuando salimos del estadio nos hemos hecho amigos de una señora allá fuera del Estadio Azteca, saliendo del Estadio Azteca, porque hay un puente peatonal, grande, un puente peatonal que tiene varias entradas. Cuando en la parte, tú sales en una de las alas del puente peatonal, hay una, como digo yo, un centro comercial de pura comida. Pura comida, y ahí es pura comida, pero nosotros nos hemos hecho amigos de una señora que se llama Tere, y la comida donde Tere, se llama así, Entonces ahí tenemos, ahí cogemos, si hay internet le hace falta alguno, tenemos, ella nos saca cosas, nos saca las mesas, se instalan computadores. Ahí en ese lugar le hemos cogido como oficina. Y si tengo que destacar, mi querida Glory, Sandri, y a los oyentes, a Tatán y a mi amigo José Lu y Arlington, la amabilidad de la gente aquí es algo extraordinario.
2: Eso sí,
1: yo nunca había visto, eso en mi vida.
2: Eso
1: la
2: sí
1: gente,
2: es verdad.
1: La amabilidad, porque es que, por ejemplo, usted le dice a una persona aquí, mire, que yo voy a tomar el metro porque voy para el Estadio Azteca. Entonces la otra persona le dice, si está en Barranquilla, yo creo que a ti te sirve un bus de contrasol. Pero ese bus de contrasol, pregúntale al man de llave, porque que la verdad es que yo hace rato no cojo esa vaina. Y te vas. Así pasa en Barranquilla. La gente, aquí no, aquí la gente te dice, es el metro, es un metro ligero, suba por aquí, yo le indico, es más, yo lo acompaño hasta la puerta, aquí agarra esto, aquí agarra aquello, y aquí tiene coge el tren ligero que lo va a llevar al estadio, pero se tiene que bajar en esta estación,

0: Casa de calidad. Es realmente extraordinario, mi querida Sandra, porque sí. Se habla mucho, Gloria, de la cultura ciudadana. Sí. Y aquí la hay inmensamente.
1: De hecho, Huguito, no es un tema en el que ellos digan, estamos en mundial y vamos a ser amables. No, el mexicano es naturalmente amable. Es la cultura de servicio y de amabilidad que tienen impregnada en su ADN. Usted va a un restaurante, usted va a cualquier lugar y usted ve esa cultura de servicio en donde incluso ya usted siente que la amabilidad está empalaga un poco, porque usted dice, no, realmente no necesito más nada, en serio, gracias. Y eso es muy bonito y hay que aprender mucho de eso. En ese sentido, y tenemos que decirlo con mucho cariño, nos falta cultura de servicio.
0: ¿Y cómo le parece, Sandri? Y yo quería contarle también, eso lo conté ayer ligeramente a mi querido Arlington, pero es que a raíz de las protestas, porque es que aquí también se vive... En medio de la inauguración, teníamos a mucha gente desfilando por un sector de la carretera con una batalla de flores, con atuendo. Ahorita voy a mandarle esos videos a Tatán. La gente con sus disfraces, sus atuendos y unas papayeras un poco gallegas que ellos tienen aquí. Y pasaban los mexicanos y los charros y todo eso. Y del otro lado estaban los sindicatos protestando porque no querían que se hiciera mundial. Entonces, eran dos frentes. Y la policía, entonces, a mí, antes del partido, eso fue ayer, el primer informe lo tuve que hacer en la casa de una persona. ¿Por qué? Porque no había Uber, cerraron en la policía, cerró el metro ligero, no había transporte, no había Uber, no había nada. Entonces, no, unas personas que estaban cerca de nosotros, que tenían una venta de camisetas y eso, unos comerciantes dijeron, más bien llevémoslos en una moto, uno por uno, de amable, nos iban a llevar en una moto. Entonces llevaron un compañero, pero no pudieron regresar porque las calles quedaron totalmente cerradas. Entonces nosotros nos quedamos aquí con 16 grados la temperatura, cipote frío, y en la noche ya eran casi el filo de las... Ya eran casi que el filo de las 11 de la noche y ellos dijeron, no, usted no se puede quedar aquí. Lo vamos a llevar a nuestra casa y allá pueden dormir. Le damos desayuno y lo llevamos al hotel mañana. Eso hicieron los mexicanos, mi querida Sandra. Increíble, ¿no? Increíble, eso pasó ayer. Entonces después nos llevaron al hotel y después que nos llevaron al hotel en su casa, nos dieron desayuno. Pudo hacer el informe por Olímpica Estéreo temprano. Y el señor me dijo, venga, se lo llevo en el carro para llevarlos al hotel. Nos bañamos, nos cambiamos y ahora yo los espero para llevarlos al estadio. ¿Cómo le parece?
2: No, o sea, que mata en calidad, ¿no?
1: Sí. Arlington. Sí. Ellos son una maravilla. El Mundial es una gran oportunidad para poder entender la naturaleza de muchas culturas, para poder aprender de la cultura de servicio y de amabilidad de otras culturas. Y es increíble entender... Cuando se viaja, Hugo, y yo sé que tú lo has experimentado cada 4 años cuando vas a un mundial, pero sobre todo en países de Latinoamérica y Centroamérica, que nos dan, le voy a decir algo, nos dan sopa y seco, lo tengo que decir, con pena, pero al mismo tiempo con cariño, y es una exhortación. Cuando uno viaja y uno se da cuenta que hay países en Centroamérica y en Latinoamérica con una cultura de servicio impecable, nosotros tenemos que hacer una introspección y decir, nos falta mucho. Nos falta bastante en cuanto a cultura de servicio. Se las dejo ahí.
0: Sandy, no solamente es eso, la cultura de esto, inclusive que la misma policía también te habla con amabilidad. La policía también te explica, te habla con amabilidad, te dice esto es por aquí, esto es por acá. Entonces eso es algo realmente maravilloso. Otra cosa, el metro tiene... Los atuendos, ustedes que los mexicanos también tienen el famoso dragón, que es como una serpiente gigante que ellos tienen ahí, está pintada en todo el metro. Yo estoy aquí al frente, el hotel nuestro está al frente de una de las estaciones del metro, y aquí pues todas las cosas y detallitos del mundial, llavero y todo eso, lo venden en la calle de todo. La gente vende mucho, se rebusca mucho en la calle. De pronto te encuentras un señor vendiendo unos bananos, cipotes de bananos en un lugar, es para adelante, venden todo. Por si sí quería decirle, Glory, que en esa plaza de comida donde estoy yo, le dicen, si va a comerse eso, usted solo no se lo puede comer, ellos son honestos, porque este plato es muy grande. Y yo probé un picantico que estaba ahí, que me dicen que es un picante de embuste, casi se me inflama la lengua.
1: Espero que haya llevado los motil, señor Hugo, porque usted sabe que uno comiendo... No.

0: tierras extranjeras.
1: Hugo, es cierto que toda la comida tiene picante, Hugo.
2: ¿Cómo
1: es cierto que todas las comidas pican, que tiene picante?
2: Algunas no. Por ejemplo, yo ayer pues me comí un lomo de pollo con una salsa que traía piña, una cosa bien sabrosa. Y ellos allá, aquí te venden el agua de Jamaica como un refresco.
0: Ay, sí, mucho el agua y tome bastante, que esa sirve para desinflamar, yo.
2: Bueno, sí,
0: el agua de Jamaica es buenísima para desinflamar.
2: Mire, nosotros ahora que termine este informe salimos para Guadalajara, porque allá está la selección Colombia.
0: Okay.
2: Vamos para Guadalajara. Guadalajara estamos con Colombia en el partido que se va a realizar allá. Y después nos venimos para acá, para Ciudad de México otra vez, porque Colombia juega con Uzbekistán. Y después tenemos que volver a Guadalajara para el partido con el Congo. Entonces son dos encuentros que hay que estar cubriéndolos. Y desde el mismo lugar, porque hay entrenamiento de la selección colombiana, conocer detalles. A propósito, Arlington, tú que te gusta más la parte futbolera que otra cosa, a mí me parece que Puertas podría ser titular en el partido de Colombia.
3: Por es encima
2: una percepción
3: de Ríos.
2: Que tengo yo.
3: Sí, mucha prensa nacional e internacional, incluso los argentinos, dan por hecho de que Puertas va a estar por encima de Richard Ríos. Hay que esperar que tiene en la cabeza el técnico o que demostrará Puertas en los entrenamientos previos a lo que es el primer encuentro de Colombia el próximo miércoles frente a Uzbekistán.
2: Yo le digo porque Puertas es un hombre más combativo para la marca.
3: Sí, sí,
2: más
3: claro.
2: Combativo, tiene cambio de ritmo, se le ve más dinámico.
3: Y también pisa el área.
2: Y Ríos es un poco más farandulero. Él te juega, te toca, pero no tiene esa gran vocación de marca. Y como está James no marca ni la tienda, James no marca ni con una tiza un tablero.
3: Ni la libreta del colegio de la hija.
2: ¿Cómo?
3: Que él no marca ni la libreta del colegio de la hija.
2: Nada, ni la libreta de control, del control. Sandra, Gloria y yo, tenemos que, la doctora Gillian tiene que firmar libreta de control, tenemos que firmar libreta de control. Entonces él no firma ni la libreta de control de la hija. Entonces está Arias en la mitad, que hace una labor de vigilancia también en la marca, porque James no marca ni media. Entonces de pronto ponen a Puerta, porque entonces si está Río y está James, entonces se puede perder bastante marca en la mitad del campo. Eso es lo que yo presumo. De resto, pues serían los mismos que vienen trabajando con Colombia, pero los detalles de la selección Colombia los estaremos mandando mañana. Ya llegaremos en el día de hoy a Guadalajara para...
3: Ok, perfecto.
2: Para seguir informando de la selección nacional. ¿Qué otro detalle te digo, mi querido Arlington? Que he visto mucho muchas mujeres en pantalón caliente a pesar del frío. Y en patines y demás, llenas de tatuajes, otra particularidad, como mujeres como algo rebeldes, ¿no? Que salen a la calle de esa manera. También lo he notado aquí en esta Ciudad de México. ¿Alguna otra pregunta, compañeros?
4: Sí, listo, maravilloso. Gracias por ese oportuno informe, mi querido Luis, no solamente ilustrarnos de lo que pasa día a día en el Mundial 2026, sino de conocer un poco más de estas culturas. La cultura mexicana, a veces pensamos que sabemos, pero no sabemos nada.
3: Así
4: como
3: es.
4: Dice el gran Sócrates, como lo dijo hace algunos siglos, solo sé que nada sé.
3: Bueno, Hugo, estaremos muy pendientes a través de las redes sociales. Ya como usted sabe que viene sábado, domingo, lunes festivo, regresa temprano más bacano el día martes. Hugo Luis, a través de las redes sociales estaremos viendo la llegada suya a la concentración de la Selección Colombia. Y por supuesto, cuando regrese otra vez a Ciudad de México, ya para el cubrimiento como tal del partido el próximo 17 de junio.
2: Claro que sí, mi querido Arlington, vamos a estar muy atentos. Voy a hacer esto de las comidas, voy a ver qué otras cosas veo allá también en Guadalajara y aquí en Ciudad de México.
0: Pruebe los chapulines también, para ver qué le saben.
1: Vendedor de arroz de payaso, no oiga, es por allá, ¿verdad?
2: Oiga, sí, porque por aquí me preguntaron que la mexicana aquí dejó tres maridos llorando, aquí en la mexicana, ¿verdad? Nuestra. ¿Cómo que se va para Barranquilla y que tiene tres maridos aquí? Eso es lo que me enteraron. Pero ella responderá a la sociedad.
3: Sí que la responderá a la sociedad.
4: Dos consejos, mi querido Luis. No diga chaqueta, diga chamarra. No diga pitillo.
2: Sí,
4: no diga pitillo, diga pajilla o popote. Ya, se la dejo ahí.
2: Sí, Sandy, porque pitillo significa otra cosa.
4: Otra cosa y chaqueta también.
2: Sí, y no se puede.
0: Chaqueta es la de la mujer y pitillo es del hombre.
2: Sí, señores, es el aparato genital del hombre, el pitillo.
3: Abrazo.
2: Y aquí todas las mujeres son señoritas. Usted no puede decirle señora porque te tuerce la boca. Anciana, paridas o no, señorita, buenos días. Señorita, ¿cómo está?
3: Ah, ok, perfecto.
0: Hasta la preñá.
3: Bueno, buen dato ese.
2: Hasta la preñá, mija, hasta la preñá. Un abrazo para todos.
3: Listo, abrazo. Ahí está Hugo Luis Uruchurto, desde Ciudad de México, enviado especial al Mundial de Estados Unidos, Canadá y el país de las manitos. Olímpica, aquí está tema.

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Se llama Tuyo Nada Más, Mr. Carlos Vives, el patrón en Olímpica Estéreo. Carlos Charles, Carlos Vives en Olímpica Estéreo. Ok, ok. 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Bueno, el servicio social a esta hora, nuestro gran amigo Álvaro Ricardo, cantante barranquillero, dice Arlington, se me extraviaron ayer los documentos de identidad. Así que la persona que tenga estos documentos que solamente le interesan a él, por favor traerlos a Olímpica Estéreo, que hay una excelente gratificación. Los documentos aparecen a nombre de Álvaro José Ricardo Ricardo. Es el nombre de nuestro artista barranquillero, nuestro artista de la música tropical, nuestro artista de la salsa romántica en Barranquilla. Álvaro José Ricardo Ricardo. Así aparecen a nombre los documentos. Usted, si los tiene en su poder, los puede traer Olímpica, que hay una excelente gratificación. Pero me dice también Alvarito Ricardo, dice Arlington, más sabe que brother está cumpliendo años.

Para ella, mil felicidades, que Dios la bendiga, señora Enid. Señora Enid de Ricardo, Dios la bendiga grandemente. Muchas bendiciones para ustedes, parte de Alvarito Ricardo y de parte de toda la familia, que los cumpla muy feliz. Y desde Olímpica le deseamos lo mejor en este día. Mil felicidades para la señora Enid de Ricardo.

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Ok.

0: en la historia de esta mañana de hoy. Es una historia que te va a hacer reír, sonríe a la vida. En la historia de hoy, la niña Arcadia conversando con su nieta.
1: Hombre, mi hija Sandrita, mi hija linda, querida, cómo cambian los tiempos, yo.
2: Ay, sí, abuela.
1: Cuando yo tenía tu edad, yo iba al supermercado con 50 pesos en el bolsillo, mi hija. Y salía con leche, huevo, carne, pescado, chorizo, arroz, azúcar, aceite, chocolate, cereales, vino, helado y hasta lata de atún.
2: Sí, abuela, pero eso ya no se puede hacer porque ahora hay cámaras.
0: Abuela sinvergüenza, carajo. 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Presentó la anterior sección.
3: ¡Sí!

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0: Bueno, hoy es el segundo día del mundial. Segundo día del mundial de Estados Unidos, Canadá y México. ¿Cuál es la programación para hoy, Sandra Escudero de Moya? ¿A qué hora son los partidos y quiénes juegan en el día de hoy?
2: Para este 12 de junio, esta jornada mundialista incluye dos emocionantes encuentros de la fase de grupos en los siguientes horarios. Hora Colombia, mi querido Arlington. Canadá versus Bosnia y Herzegovina.
0: A primera hora.
2: 2:00 p.m, hora Colombia. Luego le sigue Estados Unidos versus Paraguay a las 8.

0: plataforma que usted tenga disponible,
1: sí, claro,
0: ya sea en su casa, en su negocio, etcétera. Pero hora colombiana, 2 de la tarde, Canadá versus Bosnia y Herzegovina, y Estados Unidos versus Paraguay, 8 de la noche. Cabe anotar que estos dos partidos hacen parte de la jornada inaugural, o vamos a decir no jornada, vamos a decir ceremonia inaugural, y estos se convierten en partidos inaugurales en ese sentido, así como fue ayer México con Sudáfrica.
2: Esa es la programación para hoy, pero como mañana no hay temprano, es más bacano, yo no voy a tirar de una aquí cuál es la programación de mañana. Mañana sábado a las 2 de la tarde juega Qatar frente a Suiza, a las 5 de la tarde Brasil frente a Marruecos, interesante este partido para nosotros los suramericanos, a las 8 de la noche jugará Haití frente a Escocia y a las 11 de la noche Australia-Turquía. Prográmese mañana que hay 4 partidos para que usted disfrute el mundial de Estados Unidos, Canadá y México. Pero a esta hora también tenemos a Sabrina Morelos, que también está con nosotros, que está muy feliz porque su selección mexicana ganó en el debut. Después de 8 debuts en mundiales, México por fin gana su primer partido. Los otros 7 había empatado y había perdido, pero ya por fin en un debut de un mundial, México gana su primer partido. Adelante, Sabrina, ¿cómo está usted?
3: Estoy súper contenta, güey. Ganamos 2-0 a la selección de Sudáfrica, que se había quedado en un trancón monumental, pero bueno, lograron llegar y ahí hicieron su participación como pudieron. Pero, ¿qué pasa con la selección de Irán en el mundial, güey? Si usted

0: Bélgica, Egipto y Nueva Zelanda. Pues bien, hubo dudas sobre la participación porque usted sabe que Irán no se la lleva, no tienen buena onda con Estados Unidos, ¿no?
1: Sí, claro.
0: Entonces, mire lo que va a hacer la selección de Irán.
1: ¿Qué va a hacer?
0: Aunque ya les dieron visa a

0: Tijuana, en México. Ese es el lugar que adecuaron de campamento. Entonces, en Tijuana es el lugar donde Irán va a permanecer en territorio estadounidense por razones de seguridad y logística. Algunos miembros de la Federación Iraní no obtuvieron visados estadounidenses, lo que ha generado tensiones con la gente de la FIFA. Y también ha habido controversia sobre la venta de entradas para aficionados iraníes que no pueden estar en los Estados Unidos de América. Entonces, ahí está lo curioso, vea. Los iraníes no se podrán hospedar en Estados Unidos, solo entrarán, jugarán y con las mismas se devolverán. ¿Cómo wow. le parece? Para Tijuana, México, menes usted toda esa logística, solo porque no se la lleva con Estados Unidos.
1: Sí, hay un problema en estos momentos entre naciones.
0: Es la primera vez que sucede esto en un mundial, donde los jugadores no pueden entrar por problemas con el país anfitrión del mundial. Ahí les dejo el dato de los iraníes. Informa para La Botana, Sabrina Morelos.
1: Gracias, Sabrina. Buen dato este. Más mexicana que no, de Benito Juárez. 9:48 con Ímpica, y déjeme decirle que a esta hora, déjeme decirle, en Droguería Inglesa estamos The Week. 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

0: Buena canción, eso se llama Los Creyes, Los Creyes, Los Creyes, Los Creyes, Los Creyes. Sote pa' aquí, sote pa' allá. Bueno, no, nos vamos a estar tomando las calles de Barranquilla hoy, diferentes puntos de la ciudad, entregando boletas para el Fan Zone de nuestra Selección Colombia, donde vamos a estar transmitiendo todos los partidos. Así que una, quiero que se activen a través del 321-512-4921. Vamos a estar por el sector del Malecón del Río. Vamos a estar también tomándonos todas las universidades. Así que una, quiero que vayan descargando la aplicación oficial ahí en su app de Olímpica Estéreo. Así que una, vamos a hacer contacto en este momento con Benny el Lunático a esta hora, que está desde las calles de Barranquilla. Dímelo, Benny, tírame la plena, mi brother.
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0: Muy bien, muy bien, muy bien, muy bien. Ahí está Benny el Lunático desde las calles de Barranquilla.

0: Hey, le pregunto una cosa. ¿Ya tomaste café, my baby? ¿Ya tomaste café? ¿O no has tomado café? Habla claro, my baby. ¿Ya tomaste o no has tomado café?
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4: Hey, my baby, esa canción se llama La María. Bueno, me dice el lunático que está en un punto de la ciudad de Barranquilla, Lunatication. Cuéntamelo todo, ¿dónde estás? ¿Con quién estás? ¿Qué estás haciendo? Tírame la plena. ¿Y cuál es la promo que encontraste, my baby?
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4: Muy bien, gracias, Lunático, aquí estamos activos, my baby. Esta mañana deliciosa del...

0: Bueno, listo, vamos a seguir con más del Saborium en este Piernoski, my baby. Uy. Te pregunto una cosa.
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0: 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Quiero dormir cansado para no pensar en ti. ¿Ya tomaste café, Marta López?
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0: Y esa canción se llama
1: Piernoski.
0: Bueno, a ver qué dice el olimpiquista. Hoy Piernoski decora, no depresión. Hoy decora o no depresión.

0: pistear. Y en una... Vamos a perder, no vamos a solfear. ¡Vamos! ¡Vaya! ¡Uy! Bueno, ¿cierto o falso que la mujer que no baja el racimo
1: de parte mía,
0: otra le roba el plátano? O de lo contrario, el plátano se tiene que cuidar solo. ¿Qué dicen ustedes? Vamos a debatir esto en comentarios, en opiniones, mensajes de voz al 321-512-4921, ¿eh? ¿Cierto o falso que la mujer que no baja el racimo, otra le roba el plátano? Dice Emerson, eso es carreta, ¿o no? Y Emerson, no, eso es mentira. Habla claro. Germán Tres Palacio, Ale Sarmiento, Jorge Plata. Ahí a Ricardito Barrera. ¿Cierto o falso? Habla claro, my baby. Ojo, porque en Barranquilla hacemos sentir que somos la casa de la Selección Colombia. Y por eso Olímpica Estéreo desde ya vibra con la Selección Colombia. Y tenemos una joya para ti, ¿eh? La camisa oficial firmada por los jugadores principales. Así que sube el tren de la canción El Tic Tac de mi selección.
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0: A tus redes.
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0: Etiquétalos y participa, my baby. El Tic Tac de mi selección, de Michel Torres. Oye, Michel. Eso lo sabe Marta López.

0: ¿Quieres ganarte la camiseta firmada? Ya lo sabes, el tic-tac de mi selección. Sube un tren a tus redes y etiquétanos y vas a participar bailando esta canción. El tren está en las redes sociales de Michel Torres, en las redes sociales de la Selección Colombia. Búscalo, el tren. La canción se llama El Tic-Tac de mi selección. Haz esos pasecitos y vas a participar por este vacilón. Tremenda joya, ¿eh? Una camiseta firmada.
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0: Mira, mire. Voy contigo puntualmente, mi querido lunático, cuéntamelo todo.
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0: Pero a ver qué dicen los olimpiquistas de Cora y no de Pre. Los olimpiquistas de Cora y no de Pre. Esta mañana tenemos una pregunta, JP, Jamie, una pregunta por Olímpica, y es la siguiente. ¿Cierto o falso que la mujer que no baja el racimo, otra le roba su plátano? ¿O de lo contrario, el plátano se debe cuidar solito?
3: ¡Uy!
0: Vamos a ver qué dicen los olimpiquistas.
4: Sírvete, hermano. Sírvete otro.
0: Sírvete otro, sírvete otro, paro.
5: No la

0: negociamos.
1: Bueno, a ver qué dicen los olimpistas. Vamos nuevamente. Al guaso. Dímelo tú, my baby.
2: Hola, Jenso.
1: Mi amorzote.
2: Opino de que el plátano deberían echarle agua para que crezca más y se forme más maduro.
1: ¿Cierto o falso que la mujer que no baja al racimo, otra le roba su plátano? Dígame sí, dígame no, viejo Jay.
3: No, viejo Jamison, si es de esa bien golosa, le roba el gajo completo. ¡Au!
1: Ay, hombre, dímelo tú, my baby.
4: Totalmente cierto. La mujer que no baja al racimo llega a otra y le roba el plátano. E igual que el hombre, te la dejo ahí.
1: Hey, saludos para Edwin Viloria desde Bogotá. Hoy, Vierdoski, te pregunto algo. ¿Ya tomaste café, viejo? Hey, hey. Saludos para la 071 de Gazán, el propio Brian. ¿Qué dice Luis Calderón?
5: Hombre, Jameson, buenos días. Hombre, yo pienso que eso es normal. Así como el hombre le gusta bajar el pozo, pues la mujer también debería bajar al racimo. Pienso yo, pues.
1: Dice el Vale que eso es normality. A ver, Auri, dímelo, Auri.
6: Pues es el integrante del equipo económico de Iván Cepeda que da a conocer.
1: No, hombre, no me hagan salir con ese cuento. Kay, dímelo, Kay. Armando.
7: Ah, mi rey, eso sí es verdad, mi rey. Si no cuida el racismo de guineo que tiene, se le lleva el gajo completo.
1: Estos manes son una cosa hermosa, los olimpiquistas. De Coraino, hay depresión.
8: Muy buenos días, Oli.
1: Bueno, muy bien, vamos a darle entonces play a esta canción. Tuyo.
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0: Sotomayor. Germán Tres Palacios me dice, ¡ey, estoy activo, my baby! Pero otro que está activo también es el gran Lunático. ¡Contámelo, my baby, contámelo!
1: ¡Épale! Bueno, DJ, bueno, vamos a hacer una cosa. 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

0: te llamo Carlos Padilla, ya te llamo mi rey. Pero eso va Ella es boobie y quiere que la azoten. Bueno, entonces, ¿cierto o falso? Mujeres, ¿cierto o falso que la mujer que no baja el racimo, otra le roba su plátano? ¿Eso es carreta o qué? Hablen claro. Me dice Jameson, eso es mentira. Dímelo. Dímelo tú, my baby. ¿Qué
1: y lo que
0: pasa?
1: No es guiso, papi. Como no lo cuide, llega la golosa y se le lleva gajo. Y lo que no es gajo. Oh, muy bonita, golosa.
0: Muy bonita. Muy bonito gajón.
2: Hola, Jameson. Buenos días. La verdad es que sí, se lo lleva otro. Pero el hombre, tú le puedes hacer las maravillas que tú quieras, que cuando el hombre le gusta comer en la calle, porquerías, come en la calle porquería.
3: ¿Qué, qué?
0: ¿Cómo? Fíjate tú, la cosa que uno se entera, el que come porquería. Bueno, sí, es también válido. Válido.
4: Una mujer que no la pegue un torri, no tiene defensa, mi perro. Si no lo hace, se va y se recoja.
0: Un abrazo para él también, olimpiando.
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0: En Radio Tiempo y que viernes de fieles le escuché a yo y Lozano. Viernes de fieles, aquí en Olímpica es viernes de bandido, puro bandido. 321-512-4921. ¿Usted quiere comprar carne de primera y de calidad? 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

0: No, no, no. No, no, si el técnico no hubiera sacado el 10, no nos hubieran remontado así.
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2: Como te quiero, mi amor. Ay, cosita de mi corazón. ¿Cierto o falso que la mujer que no baja el racimo, otra le roba su plátano?
3: ¡Uy!
2: ¿Qué dicen los olimpiquistas? De corazón.
4: Salome, reina. Silvestre, mi hermano. Silvestre otro. Vamos a ver.
2: Silvestre otro ahí.

0: al final en silencio nos damos love, my baby. A ver qué dicen los olimpiquistas. Habla claro, Luchito Alvarado. ¿Cómo anda el sabario, my baby? ¿Cierto o falso que la mujer que no baja, que no cuida su racimo, otro le lleva, se le lleva sus plátanos? Dímelo, my baby.
1: Oiga, Jameson, joda, la que no baja el racimo viene otra y después hace unos patacones. Ya suero y todo.
0: Ustedes son encantadores, ¿eh? Ustedes son encantadores.

0: cierto o falso que la mujer que no baja al racimo, otra le cuida, le roba su plátano? Le juralo, dice por acá Víctor Huelva, el terror.
1: Buenos días, perrito mamón.
0: Hombre.
1: Referente a la pregunta que hiciste, ya usted lo dijo, si no baja al racimo, se le roba el plátano con gajo de uva incluido. ¿Aú?
0: Ya, eso es una, mutación de, plátano. ¿Cómo se llama eso? Cuando mezclan una fruta con otra. A ver si me escapa el nombre.

0: Dímelo, Tabito, dímelo.
1: Buenas tardes, viejo Jameson. Bueno, la verdad es cierta, y usted lo acabó de decir, mujer que no baja el racimo, viene otra y le hace patacón, le hace tajadita, le hace hasta mazamorra, le hace.
0: Para que respetéis.
2: El son del Joe Arroyo.
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0: ¡Ay, caramba! ¡Malanga!
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0: La malanga se ha vuelto brava, señor. Oye, señores, la malanga se ha vuelto brava, señores. Oye, señores, señores. Ey, ¿ya tomaste café?
3: ¿Ya tomaste café?
0: Porque hoy es un viernoski, por la mañana café y por la tarde ron. O sea, viernoski de romantiqueo.
4: ¡Viernoski!
0: En Radio Tiempo, y que viernes de fieles. Aquí en Olímpica será viernes de bandido.

0: Para el agua que está haciendo calor, my baby. Bueno, ¿cierto o falso que la mujer que no baja el racimo, otra se le roba su plátano?
1: Oye, hey, hey. Buenos días. Ya, bueno. Eso se llama injerto. Injerto, cuando se ligan dos plantas.
0: Sí, tienes razón, mi hermano, gracias. Se llama injerto. Esa era la palabra, ¿eh?
2: Oye, oye, oye, me lo voy a decir enseguida. La mujer que no baja al plátano, llega otra, se come el plátano y queda uno amañado con la que se comió el plátano.
0: Fuera y fuera, dice el hombre, uno más.
3: Oye, oye, vea, mujer que no pela el plátano, viene la amiga y le hace tajadita con huevo, con revoltito y huevo y suero. Y de ñapita un vasito de leche. ¡Aú!
0: Que hace tajadita con huevo revuelto.
4: Hoy estamos con Olímpica Estéreo desde Soledad para Barranquilla Estéreo. Y estamos preguntando quién fue el ganador del gol, del mejor gol narrado.
0: Muy bonito, narrador.
5: Hola, Bambán, buenas tardes. Para participar en el programa de la Guayarola, para darme...
0: Hey, Bambán, dímelo, Bambán, dímelo.
6: Papi, una más que le ganamos a Cepeda. Ya le quitaron la medida esa que suspendía a Abelardo de la Estrella para que diga firme por la patria, papi. Y además de todo, la demanda por la doble nacionalidad también se acaba de caer, papi. Lindo, papi, vamos con toda, papi, vamos por el tigre, mi rey.
0: Muy bonito.

0: ahí.
1: A la que tiene 10.
0: Aprieta el lumbao.
1: Que le mete duro al mundo.
0: A la que tiene 18.
1: Y no baila pega.
0: Señora Marta Ibáñez.
1: Apriétale el tumbao.
0: Saludos para el Zorrito Show y la Chispina en Soledad.
1: Apriétale el tumbao.
0: En el barrio El Cabrera con Alessandrano. Stanley Mendoza.
1: Anda.
0: Luchito Alvarado. Mauricio Bérgamo, aquí está tu caramelito.
1: ¡Uy!
0: Ya usted lo dijo, my baby. 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
0: Ay, ay, ay, ay. Métala el tumbaito.
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Bienvenidos todos a esta tremenda tardecita, tardecita de los retros de Olímpica. Voy a acompañarlos a través de la emisora más importante de Barranquilla y Colombia entera. Recuerden que voy a regalar boletas, vamos a seguir regalando entradas para el Fan Song de la Selección Colombia. Y bueno, ya en unos minutos voy a explicarle cómo pueden hacer para llevarse 5 boleticas del Fan Song de la Selección Colombia. Bueno, hoy vengo regalado, hoy voy a regalar 6. 6 por persona, así que ponte pilas. Llega hasta la sintonía de Olímpica. 321-512-4921. WhatsApp de Olímpica, papi. Habilitado para todos ustedes. Bienvenido, bienvenida, bienvenido. Voy a arrancar de una con esto. 1:12 p.m. Llega Milcar Boscán, el maestro Willy Colón, con los olores del amor. La número 1.

de mi selección. Nada más y nada menos que Michel Torres. Hey, loco, que estás esperando para ganarte la camiseta oficial de la Selección Colombia 2026. Y lo mejor de todo es que loco, esta camiseta viene autografiada por jugadores de la Selección Colombia, por los monstruos de la Selección Colombia: James Rodríguez, Luchito Díaz, Richard Ríos, toda papi, verán firmada por todos. ¿Qué estás esperando para participar y ganarte la

0: estamos vibrando con la Selección Colombia.
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0: Tenemos esa joya para ti, ¿oíste? La camiseta oficial firmada por los jugadores principales de la Selección Colombia. Sube el tren de la canción del tic-tac a redes sociales. Etiquétanos y participa, así que ponte pilas. El tic-tac de mi selección. Esta canción es el tema oficial de la Selección Colombia, el gol Caracol. Y de la Selección Colombia en este 2026.

0: La mujer manda, dice por ahí. Saludos para todas esas mujeres que tienen el perrenque de decir que ellas son las que mandan. Es verdad que las mujeres mandan, es cierto. Tú mandas, tienes cara de mandona, es verdad. Qué bonita, qué bonita. Así es que me gusta, carajo. Ahí está la charanga 76 a través de Olímpica Estéreo. Número uno de Barranquilla en esta tardecita, 1:29. Una 1:29, estamos aquí, Olímpica, en Olímpica. Saluditos para la gente que está, me dice por acá, los conductores del aeropuerto de Barranquilla, que se ponen la 10, son los conductores de Azotaeva Móvil. Claro que sí, los conductores del aeropuerto. A ver qué dice por acá, dice el lunático. Salúdame a la gente que está ahí en el Paseo Bolívar, la gente que está en el shopping también, pegaditos a la número uno. Saluditos para Rodrigo James, la gente de Racores y Mangueras de la Costa. Son manes y son olimpiquistas, cuadro. Están pegados olímpicas,
1: ¡Aquí! ¡Aquí!

0: señor, hoy es viernes, viernes, viernes, viernes, viernes.
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0: Tremendo viernesito, este espectacular, ¿cierto? Vamos a seguir disfrutando de la programación de Olímpica. Llega J Balvin, este tema, ¿eh? Ryan Castro.

Ortiga. Saludito para Yuli, para Rose y para Claudia. Claudia, mi amor, te quiero mucho, mi vida. Cumplo el domingo, ¿viste? Espero que se manifiesten con algo, ¿viste? Domingo 14 de junio. ¡Epa! ¡Aquí!

canción. Esta canción siempre la tengo en la cabeza porque hay un video de un señor bailando este tema, como en la ciudad de Bogotá, si no estoy mal, y el señor viene y se tropieza y parte una mesa de vidrio. Está bailando esta canción. Tía Guanaco, Alfredito Linares, papi, tú una salsa de las verdaderas salsas, ¿vieron? Salsa de la güera, salsa.

0: Claro, con Uzbekistán, porque Uzbekistán hace goles, no crean. ¿Tú qué crees que, por qué crees que están en el mundial, ¿ok? Que se lo regalaron, ¿ok? Sigue creyendo. Hay muchas versiones de canciones de la selección Colombia, así como esta que me gusta. Hace el pelado G-Black. Todo porque juega mi selección en estos días. 17 juega la selección Colombia. Ya están preparados para ese partido. Está buenísimo ese partido, ¿eh? ¡Óyelo!
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0: Black. Seguimos a mi selección, este tema de G Black. Pero me cae bien el pana. Se la vacila el bajo. ¡Épale! Vamos a la pausa cortita. Vamos a la pausa y ya regresamos.
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0: 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Pero listo, vamos a una pausa cortita. Después de la pausa vamos a seguir disfrutando. Después de la pausa te voy a poner este tema, ¿ves? De Carlito Vives. Este es lo que viene después de la pausa, para que se vayan preparando. Sí, señor, y después vamos a desordenarnos con esto. ¡Oh, hola! Se llama el enguayabado. Te pintan de lo bueno, porque en época de mundial, papi, todo se vale. ¿Ok? Patria querida, Colombia. Ah, vamos a la pausa, ya volvemos, ya regresamos.
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se llama el enguayabado. Temita de los buenos en Olímpica. Saludito para todos los conductores de todas las rutas de autobuses, busetas, colectivos. Están pegaditos al número uno de Barranquilla, ¿eh? Papi, pura Olímpica por todos lados.

Puchito Díaz, señor Juan Fernando Quintero, Borrilla Ríos, jugador de la Selección Colombia. Quiere ganarte tus boletas, quiere ganarte tu camiseta. Pero haz el tren de la selección, el tic-tac en las redes sociales.

0: están también pegaditos. Para el número uno de Barranquilla, ponte pilas, pues. Para que te ganes. Para que te ganes la camiseta oficial. Póntelo si quieres boletas para la fan song de la selección Colombia. Porque aquí en Barranquilla tenemos un estadio virtual oficial para vivir la pasión de la Copa. Sí, señor, la Copa del Mundo 2026. 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Vente de una para acá para la organización Radial Olímpica con la aplicación descargada en tu teléfono celular. La aplicación de Olímpica descargada y por persona voy a regalar 6 entradas. Ok, ponte ahí, ponte pila porque voy a regalar 6 entradas. Entra muy con esto. La conspiración se llama Magdalena, 2 de la tarde, 18 minutos. Aquí está el lunático.
1: Aquí.

0: Segovine.
1: Bien.
0: Saludos para los conductores de
2: Caballo.
0: Transporte Olaya.
2: Oye,
0: de Goyo falta, mía.
2: ¿Qué caballo?
0: Se pone la 10 con Olímpica.
2: Aquí.
0: En toda Barranquilla, la única emisora.
2: Caballo.
0: En primer lugar se llama Olímpica Estadio, papi. No hay más. No, Bumber lo va a encontrar. Bueno, ponte pila porque voy a regalar entradas por persona.
2: Solo.
0: 6 entradas por persona. Para que ustedes vengan con la aplicación de Olímpica Estéreo descargada en sus teléfonos celulares. Usted viene a la muestra y de una se va a llevar 6 entradas para la Fan Zone de la selección. La selección Colombia juega el 17, oíste. Y señor, vamos a ganar ese partido.

tremendo músico espectacular, el gran Jimmy Sabater. Mira cómo toca los timbales, Jimmy. Me la estoy comiendo aquí, Oiga, tremendo tema de la orquesta de Joe Cuba. Una tremenda agrupación espectacular que mató Buena Moya en la ciudad de Nueva York en aquella época. Cuando, sí, señor, se llama Son What, este tema. La bandola de Joe Cuba a través de la número uno de Barranquilla. Y a quien no le gusta el sonido del timbal de este gran artista, Jimmy Sabater, el que ustedes escuchan aquí está hablando. Ese se llama Jimmy Sabater.

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pegadito la número uno. Me dicen que es Olympic está de los firmes. Ahí está el propio Rockylandia alistando maletas para disfrutar del mundial en México. Saludos para Ricardo Polo, alias el Rockylandia.

0: Está listando maletas ya para irse para México. La buena, Roquilandia, la buena, papá.
1: Con mi sombrero voy a leer.
0: Saluditos de parte de todo el staff de Olímpica. Aquí estamos pegaditos a la número uno. Vamos a seguir disfrutando de la programación de Olímpica. Vamos a poner un temita a esta hora. Que me encanta de los pelados del Gran Combo de Puerto Rico. 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Óyelo. Salsita para los salseros en la número uno.
2: ¡Salsera!

0: Vamos a la pausa y ya regresamos, ¿ok? Regresa la música en olímpica. Una pausa cortita. Y ya volvemos. Vamos a la pausa, vamos a la pausa. Con la suave.
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1: Que paren la puerta.
0: Que paren la puerta.
1: Oye, Ruperto.
0: Que paren la puerta.
2: Que paren la puerta.
0: Que paren la puerta.
1: Y que me paren la puerta.
0: Que paren la puerta.
1: Oye.
0: Que paren la puerta.
1: Qué mujer más linda.
0: Que paren la puerta.

Bueno, atención. Tengo unos cipotes de maletines. Bacarice, como que me está regalando la gente de Betplay. Pero usted tiene que venir aquí a la Puerta Olímpica Estéreo a hacer una recarga de 350 mil barras. ¡Pum! Y se llevan enseguida. Todo el que quiera venir aquí en Olímpica Estéreo, aquí a la puerta hay una niña, un muchacho aquí en la puerta. Usted hace su recarga de Betplay. De una la hace. 350 mil pesos.

0: venga, dígamelo.
1: Oye, Ricardo Leyva, muchacho.
0: Me ando buscando como un loco por el mundo.
1: Ya sabes, dile a Rubén Blades qué es lo que tiene que cantar, ¿oíste? Porque después canta lo que él quiera. Entonces aquí no pegó nada de eso.
0: Por allá.
1: Díselo, Ricardo Leyva.

Eso es lo que dice José Luis. ¡Adiós! ¡Hola, hola, hola! Apenadita vino, se dio la

0: Un abrazo para mi hermano Elvis Puello. Me dice: Javier, vengo en la puerta del avión.
1: Con un beso todo mi corazón.
0: Joda, viene de bandera en el avión.
1: Es lo más bello que me pudo pasar.
0: Un abrazo, mi querido Elvis. Hoy es viernes 92.1. Oh, oh, oh, Olímpica Estéreo.
1: En la isla del sol.
0: Oye, Salomón.

lo más precioso. Así es el viernes de perreo de Olímpica Estéreo 92.1. ¡Juega! El equipo de Canadá.

Ahorita a las 8 de la noche juega Estados Unidos Paraguay en Los Ángeles. El estadio de Los Ángeles. Es una belleza ese estadio que hicieron. O sea, tiene 30 metros hacia el fondo. No lo podían hacer hacia arriba, porque si lo hacían hacia arriba, iba a evitar que los aviones aterrizaran, porque está cerca al aeropuerto de Los Ángeles. 30 metros hacia abajo. Una de las edificaciones, una de las megaestructuras más importantes que se hicieron para este Mundial de Fútbol fue ese tremendo estadio donde va a debutar hoy la selección de Estados Unidos frente al Paraguay. Solidifica, aquí estoy.

de Super Heroes y Best Play está aquí en la puerta de Olímpica Estéreo. Venga aquí a Olímpica Estéreo, recarga tu cuenta Best Play desde 350 mil pesos y llévate la maleta del 10 de la CL. Solo hay 30 maletas disponibles. Venga corriendo de una, hay 30 maletas para que se vaya de viaje. Hoy Olímpica Estéreo, no te lo pierdas aquí en la puerta. Corre antes de que se agote. Los invito a todos los que están aquí escuchando Olímpica Estéreo para que vengan. A nombre de Best Play, Super Giros. Para que vengan y cambien la maleta. Ahí están los muchachos con el uniforme de Best Play. Para que usted de una haga la recarga y se lleve de una ese maletín que tienen ahí. Oye, yo lo estaba pidiendo, pero nada, me dijeron tuki tuki lulú. ¿No te parece? Javier, tienes que hacer una recarga, voy para esa. 350 mil barras y de una. Ahí están los muchachos de Best Play, hay una chica de Best Play. Aquí en la puerta olímpica, usted llega, recarga, pam, le dan el maletín de uno. Tiene que

0: Muy bien, tengo pausa para comerciales y estoy con Dak, estoy de vuelta. Aquí en Olímpica Estéreo, la gente de BetPlay está aquí en la puerta de Olímpica Estéreo. Adiós, ¿cómo estás? La gente de BetPlay y Supergiro están aquí. Hay un maletín bacanísimo que están entregando por la recarga de 350 mil barritas. De una te llevas la maleta del 10 de la selección Colombia. Solo hay 30 maletines disponibles, así que pasa aquí 72,48. Corre, haces tu recarga y de una ganas. Suerte una. Ok, ahí están ellos en la puerta con Olímpica Estéreo. Acabaste de sonar King. Acabaste de sonar King. No ha mandado nada.
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0: Es Olímpica Estéreo, son las 3 de la tarde con 51, ya regreso.
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4: mil. Año de 1986. Tenía yo 6 añitos, yo soy del 80, tenía 6 años.
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4: Someday, my baby. 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Esta canción la hace la banda Barbacoa.

0: habrán sacado la misma sabrosura del papá, ¿eh? Cartagena, Say Present Here, viernes de perreo en Olímpica Estéreo. Ellos se llaman Kimbe, así, tilde la E, Kimbe. Bueno, ellos están aquí conmigo sentados. Vamos a saludar a estos muchachos. Antes que nada, me saludan a su papá, que lo aprecio mucho, enormemente. Y ellos vienen de Cartagena a traernos hoy viernes de perreo esto que se llama... Dímelo bajito, ¿qué tal, muchachos? ¿Quién va a hablar? El mayor.
1: ¡Oye!
2: Kimbe, Kimbe.
0: ¿Verdad, bacano? Once again, otra vez. Aquí está con ustedes.
1: ¡Oye!
2: Kimbe, Kimbe.
0: Allá. Ahí nace la enseñó, Juancho.
3: Por supuesto que sí.
0: Bueno, ¿quién va a hablar?
3: Claro que sí, claro que sí.
0: ¿Quién va a hablar?
3: Pues vamos con todo.
0: ¿Tu nombre es?
3: Álvaro.
0: Por eso yo digo, ¿quién va a hablar? Álvaro. Ah, bueno, Álvaro.
3: Voy con todo.
0: Cuéntamelo todo, Álvaro. ¿Qué significa Kimbe?
3: Kimbe significa energía afrocaribeña. Lo que queremos es...
0: ¿En qué idioma?
3: En africano, buscamos una lengua africana y está en yoruba.
0: Ok.
3: Entonces, lo que queremos es representar la fusión del afrobeat junto con nuestra cultura caribe.
0: Muy bien. Por este lado está
4: Juan Diego.
0: Juan Diego, pero Juancho, cuéntanos un poquito sobre esta unión y este feeling bacano. O sea, se oye bacanísimo esta banda.
4: Sí, sí, nosotros llevamos un año que nos unimos todos como familia para empezar este grupo y sacamos ese
0: exitazo.
4: Un año
0: de estar juntos.
4: Un año de estar juntos, pero ya más tiempo como familia tocando y experimentando con mi papá.
0: Ok. El pelado Juancho Jaramillo. Juancho Álvarez. Por aquel lado tengo a...
5: Juan Álvarez también con mi papá.
0: Juan, tú te llamas como tu papá. Déjame ver que ese micrófono va a acercarte un poquito más.
5: Hola.
0: Reprobando sonido. Tu nombre es Juan, ok. Juan, cuéntanos, ¿cuál es la diferencia de esta canción con el resto del mundo y por qué a la gente le tiene que gustar esta canción?
5: El director es el maestro Juan Álvarez, Juancho Álvarez de la Orquesta de Alfacoa. Está ahí siempre pendiente y dirigiéndonos para hacer las cosas.
0: O sea, él está ahí detrás.

0: Y por este lado estamos acá
1: con Brian Álvarez.
0: El pelado Brian Álvarez, el único que tiene cabello largo aquí de todos, ¿eh?
2: Así es.
0: Brian, ¿qué más? Cuéntamelo todo.
1: Excelente, gracias a Dios allí. Ustedes, Olímpica, Estéreo 92.1. Muchísimas gracias.
0: Ok, la banda son cuatro. Ustedes, hay uno que toca la guitarra, los demás cantan, ¿cierto?
2: Así es,
1: todos, sí, cantamos. Señor, todos cantamos.
0: Ok, pero tú no cantabas.
1: Pero
0: ¿Tú no cantabas? Sí cantaba. ¿Ah? Es que está detrás del vacilón. Fíjate tú, tanto pelado talentoso. ¿Y por qué te demoraste tanto, Juancho? Mira, todo en el tiempo de Dios. Todo en el tiempo de Dios. Las cosas no son ni antes ni después. Todo se da en el tiempo de Dios. Vamos a escuchar un poquito esto que se llama Dímelo Bajito, Olímpica Estéreo.

0: es médico.
1: Así es.
0: Por este lado hay ingeniero. Estos pelados todos salieron estudiosos como el papá. ¿Qué es? Arte plástica.
2: Yo salí sin pensar.
0: Toca el saxofón, toca la novia, toca la mujer, toca la... Hey, muchachos, bacano, qué buena vibra, bacana es la que tienen ustedes. Comienza por la herencia que tienen de su padre. Bacano, me agrada. Esto suena muy bacano, suena viernes de perreo, suena el capo. Creo que se pegó, suena así. Aria Vega. Está sonando a cosas eso interesantes es de lo que va el Afrobeat ahora.
2: Ay,
0: yo estoy poniendo una canción de Afrobeat, que es Afrobeat merengue. Hola, muy bacano. Muy bacana y está cayendo mucha fuerza aquí en Barranquilla. Un abrazo enorme, gracias por estar aquí con nosotros.
1: Gracias a ti, Javier. Gracias a ti por la Olímpica.
0: Ellos se llaman...
3: ¡Oye! Oh, yeah.

un tremendo maletín que está entregando Supergiros y está entregando Betplay aquí en la puerta de Olímpica Estero. 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Un tremendo maletín. A las 4 de la tarde con 32 minutos en Olímpica Estéreo. Aquí estoy, aquí estoy, aquí estoy con la sabrosura de piernas de perreo con Olímpica Estéreo. ¿Quién quiere que ponga, que pare, que ponga? Esa gozadera la tenemos aquí en Olímpica Estéreo, ya lo saben. Aquí en la puerta están los muchachos de Betplay. Tienen una camiseta de Betplay. Aquí estoy yo con Olímpica. Vamos a

La que está gozando se llama Luna Puello. Oye, Luna. Luna, Lunita. Lunita Puello. Herda, se fue el bus. Luna. Un abrazo, Luna. Luna. Dice tu papá que

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5: 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Este es Olímpica Estéreo, ya vuelvo.
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0: Un abrazo para Oscar. Oscar Miranda Producciones. Un abrazo, Quita. Hoy es viernes y el viernes uno dice:
1: ¡ay, ay, ay!
2: Voy a beber, voy a beber. Esta noche me emborracho.
0: El doctor Jair Blanco. Mi hermano Jairo Blanco. Dice Javi: hoy es viernes.

tremendo médico, tremendo especialista, neurocirujano, el hombre que abre la unidad. Un abrazo, mi querido Yair. Este es VIP, mi hermano Dexter. Hoy es viernes. ¡Ah!

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And I'm here with you, DJ Javier Echeverri. 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You know, my people, younger people. You know, my people. The words don't come easy when I need to say something in English. Las palabras no llegan fácil cuando necesito decir algo en inglés. Eso quiere decir esa vaina. The words don't come easy. Aquí estoy yo con la adrenalina.

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Todas las mujeres que me están escribiendo me dicen, Javi, hay que bailar. Hay que bailar, no, para quitarme el desengrase. Hay una que me escribe y dice, estoy oxidada.

Así son los viernes, 92.1 Olímpica Estéreo. Aquí estoy yo, Javier Echeverri, con ustedes. La idea es divertirnos, pasarla rico, no importa qué hora. Ahora es el

0: una tanda sabrosa. Es que sin merengue no hay fiesta, papi. Hagan la prueba para que veas tú. Hagan la prueba y dirán, Echeverry tiene razón.
1: Por cuatro.
0: Ajá.
1: Que se derrite en el silencio. Eran las 9 de la mañana.
0: Sabroso que baila esto. Yeah. Por eso quédate conmigo. 92.1, Javier Echeverry contigo. Aquí estoy.

0: hermano querido. Y volver, volver, volver.
1: Oye, Tati, salúdame a Lupe y a Santiago Carmona.
0: Edwin Ballestas.

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el estadio donde ustedes van a ver hoy el partido donde el seleccionado de Paraguay debuta ante el anfitrión de Estados Unidos. Es un estadio espectacular. Hay unas pantallas que están encima de los jugadores. Eso pesa como 1,000 toneladas. La madre, creo que me quedo chiquito. Están ahí con unos cables. Los cables de los puentes. Ese estadio es una belleza de mega estructura. Ahí están los seleccionados de los Estados Unidos, el seleccionado de Paraguay ya saltando al terreno de juego. No veo mucha gente. El estadio pocón, se ve vacío esa vaina. Atención,

0: 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Esta es una de ellas que se llama El Beneficio de la Duda. Le gusta a mi hermanito Javier Echeverry.
1: El beneficio de la duda.
0: Se vino de Bucaramanga a verlo.
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0: Yo cuando hablo con él le digo que un

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0: No, no, no. 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